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0: Es la 1:34 de la madrugada.
1: Temperatura 18 grados. Humedad 64%.
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No irreal, hermanos perdieron la sabiduría, sí. Por miedo a morir como los nuestros, ignorando que la muerte trae la vida. No puedes luchar contra ti, no. Ni acabar con lo que corre por tus venas. Y quieres acabar con los milenios de cultura que resguardan esta tierra.

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0: Son las 2 de la madrugada.
1: Temperatura 18 grados. Humedad 64%.
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en la redonda encrucijada, seis doncellas bailan, tres de carne, tres de plata. Los sueños de ayer las buscan, pero las tiene abrazadas un polifemo de oro, la guitarra.

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El sollozo de las almas perdidas se escapa por su boca redonda. 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

0: Son las 2 de la madrugada y 35 minutos.
1: Temperatura 18 grados. Humedad 68%.
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0: Son las 3 de la madrugada.
1: Temperatura 18 grados. Humedad 64%.
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0: Son las 3 de la madrugada y 32 minutos.
1: Temperatura 18 grados. Humedad 68%.
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0: Son las 4 de la madrugada.
1: Temperatura 18 grados. Humedad 73%.
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Como chileno, donde quiera que vaya, siempre voy a decir que un grande de mi país es, fue y será por siempre Víctor Jara.

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0: Son las 4 de la madrugada y 31 minutos.
1: Temperatura 18 grados. Humedad 68%.
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0: Son las 5 de la madrugada.
1: Temperatura 18 grados. Humedad 68%.
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0: Son las 5 de la madrugada y 30 minutos.
1: Temperatura 18 grados. Humedad 68%.

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0: Son las 6 de la mañana.
1: Temperatura 18 grados. Humedad 64%.
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0: Son las 6 de la mañana y 31 minutos.
1: Temperatura 18 grados. Humedad 64%.
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0: Son las 7 de la mañana.
1: Temperatura 18 grados. Humedad 68%.

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0: Son las 7 de la mañana y 31 minutos.
1: Temperatura 18 grados. Humedad 68%.
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0: Son las 8 de la mañana.
1: Temperatura 18 grados. Humedad 68%.
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0: Son las 8 de la mañana y 32 minutos.
1: Temperatura 18 grados. Humedad 64%.
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2: Quiero contarle, mi hermano, un pedacito de la historia negra, de la historia nuestra, caballero, y dice así.

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0: Son las 9 de la mañana.
1: Temperatura 18 grados. Humedad 68%.

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0: Son las 9 de la mañana y 31 minutos.
1: Temperatura 18 grados. Humedad 68%.
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En medio de la oscuridad, emergieron extrañas entidades con formas humanas y vestidas de luz. No parecían seres humanos, pero estaban allí, mirándoles. ¿Quiénes podrían vivir bajo tierra en un mundo de tinieblas y sin apenas oxígeno?

los locos, Tú sabes lo que estamos sacrificando para seguir para adelante con todo esto, hermano. No tienes ni puta idea. Nosotros apuntamos toda una puta carta sin ayuda.

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0: Son las 10 de la mañana.
1: Temperatura 18 grados. Humedad 64%.
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Muy buenas tardes, bienvenidas y bienvenidos a Reescribiendo Vidas, el espacio donde compartimos historias de vida que inspiran, que a veces resuenan y duelen, pero que también nos sanan, impulsan y alientan en nuestros desafíos cotidianos y en la construcción de nuevas realidades. Gracias por acompañarnos en esta emisión por Radio Guiniguada. Un programa educativo y de acompañamiento existencial que busca dotar a la vida de sentido y significado en sus desafíos cotidianos y en la construcción de nuevas realidades. Es un espacio de encuentro que combina charlas, lecturas, análisis de textos, entrevistas, dinámicas participativas, problemas sociales y diferentes realidades, con el fin de ofrecer herramientas prácticas en la gestión emocional, el duelo, las relaciones personales, la salud, el bienestar, así como un enfoque siempre basado en soluciones de estos y el abordaje por todos, ¿no? Más que un programa, es una red de apoyo que siembra esperanza, despierta el interés por el aprendizaje y busca una conexión profunda con los oyentes, acompañando a personas, familias y comunidades. Persigue ser tu voz y persigue también visibilizar cómo no puede ser de otra manera posible todos los ámbitos, tanto la cultura como la literatura, como el deporte, etc. Y como no podría ser de otra manera, siendo precisamente hoy 29 de mayo y mañana el día 30 de Canarias, ¿no? El día tan conocido y celebrado por todos y cada uno de los canarios y canarias, pues hoy queremos hacer ese homenaje y esa visibilización del Día de Canarias. ¿Pero por qué se celebra el Día de Canarias el día 30 de mayo? El día 30 de mayo es reconocido como el Día de Canarias, un día festivo en todas las islas de Canarias. Se conmemora con este día el aniversario de la primera sesión del Parlamento de Canarias, con sede en la ciudad de Santa Cruz de Tenerife, que fue llevada precisamente a cabo el 30 de mayo de 1983, celebrando esa primera sesión el Parlamento y marcando así el inicio de la actividad parlamentaria regional tras la creación del Estatuto de Autonomía un año antes. Qué importante es que sepamos, como digo yo, qué motiva a que la celebración de un día tan importante como es para Canarias de su día, conozcamos cuál es su origen para poder entenderlo. Y ahora vamos a pasar a escuchar una canción que precisamente habla de nuestro programa y que lo hace en inglés, Reescribiendo Vida. Y posteriormente vamos a seguir hablando de todo lo relacionado con el Día de Canarias y, por supuesto, también de literatura, porque existen muchos autores y autoras canarias, pero también muchas leyendas e historias canarias. Escuchemos este tema.

Bueno, y seguimos reescribiendo vidas, y una forma de hacerlo también es dar a conocer a nuestros oyentes de todo este conocimiento para celebrar nuestro Día de Canarias. Y sí, ya lo sabíamos, pues para refrescarlo, que siempre nos viene bien. ¿Cuáles son los símbolos de Canarias? En Canarias podemos diferenciar símbolos oficiales, naturales y aborígenes, que al final representan la identidad, historia y biodiversidad del archipiélago. Por un lado tenemos los símbolos oficiales, que son la bandera tricolor, amarillo, azul y blanco, y el escudo con los 7 perros y las 2 islas flotantes. Por otro lado tenemos los símbolos naturales, el canario, el ave, y la palmera canaria, representan a todo el archipiélago. Pero después además cada isla tiene sus propios símbolos, como el drago en Tenerife, el pinzón azul, la ubara en Fuerteventura o el lagarto gigante en El Hierro. Como símbolos aborígenes tenemos la pintadera, que es el sello geométrico de barro o madera más representativo de la cultura prehispánica. Bueno, y qué interesante es además acercarnos pues al conocimiento de diferentes áreas relacionadas con este Día de Canarias. Algo que nos puede servir para celebrar el Día de Canarias y, como no siempre, es la gastronomía. Pero además también podemos celebrarlo utilizando nuestros trajes típicos canarios. Además de preparar platos y consumir productos de la tierra, también podemos, y como no, pues vestirnos de nuestra ropa típica para celebrar. Así que quiero hablarles un poco de los trajes típicos canarios, que son una de las indumentarias más populares y conocidas de toda la península. Se trata de un conjunto de vestimentas populares que se han ido conservando a lo largo de los años como los trajes más representativos del archipiélago. El traje típico canario es un elemento de expresión de la identidad canaria y se utiliza en eventos públicos como fiestas regionales o ferias. Esta indumentaria es un símbolo de una cultura compartida, un conjunto de tradiciones y costumbres propias de la comunidad canaria. Por ello, su uso despierta en todos los habitantes del archipiélago un fuerte sentimiento de pertenencia, arraigo y orgullo. El traje típico canario no es el mismo para todas las islas, y esto es importante que lo tengamos presente. Existen pequeños detalles y peculiaridades que ayudan a diferenciar a los habitantes de las diferentes islas. Así que cada uno de ellos muestra la identidad de los colectivos culturales y los diferentes grupos folclóricos. Por eso es importante también conocer la historia de los trajes típicos canarios, las diferentes indumentarias y materias primas utilizadas para su confección. Porque además todo ello no nos deja de dar a conocer pues precisamente más sobre nuestra cultura. Respecto de la historia del traje típico canario, se dice que el traje típico canario fue diseñado por Néstor Martín de la Torre, quien lo presentó públicamente en diciembre de 1934. El artista quiso reflejar en esta indumentaria las costumbres y cultura del pueblo canario, incorporando diferentes accesorios representativos de la comunidad. Al principio el traje típico canario no tuvo el éxito esperado, ya que muchos habitantes lo tachaban de vulgar y fúnebre. Sin embargo, con el paso del tiempo esta indumentaria fue popularizándose poco a poco hasta convertirse en un icono de gran belleza y simbolismo canario. Así que, bueno, ya con esto les estoy dando una información importante: el orgullo de vestir nuestro traje típico canario. Y existen trajes típicos de Canarias por isla, porque cada una de las islas del archipiélago cuenta con un traje canario típico que refleja la identidad cultural de cada una de sus islas y localidades. Las principales diferencias y peculiaridades de cada una de estas indumentarias se reflejan en los tocados y en las prendas de abrigo. Se pueden diferenciar 7 trajes típicos canarios correspondientes a las diferentes islas: El Hierro, La Gomera, Gran Canaria, Tenerife, Fuerteventura, Lanzarote y La Palma. Así, cada uno de sus trajes típicos pues va marcado por unas diferencias que definen, como ya decía, esos trajes típicos a nombre de cada isla. En cuanto a las materias primas utilizadas para la confección de los trajes típicos, es importante que sepamos que son confeccionadas con materias primas de producción local y que casi todas las indumentarias se componen de 3 tipos de tejido: lino, lana y seda. La seda es el material idóneo para la confección de sayas, justillos o complementos como pañuelos, medias o mantaletas. Esta materia prima también se utilizaba para tejer tefanes de cuadros o lisos. Una de las ventajas del lino es su durabilidad y resistencia. Por ello se tejían grandes lienzos para confeccionar lencería y ropa doméstica. Para las ropas más especiales y delicadas se usaban otros tipos de materiales, como por ejemplo el algodón. Y la lana es la materia prima ideal para la confección de
tafetanes y sarcas combinadas con lino y algodón. Se trata de un material áspero, pero muy resistente, que podría ser teñido con productos de la tierra. Recordar la importancia de nuestros trajes típicos canarios como uno de los elementos más representativos e importantes de la cultura popular de esta comunidad, en donde cada isla cuenta con una indumentaria propia distintiva que representa su identidad y sus valores. Algo que debemos recordar y que podemos lucir en estos días, en casa, en nuestros encuentros familiares, en nuestras salidas, para, por supuesto, poder visibilizar, celebrar y reflejar nuestra identidad y nuestra cultura. Y bueno, antes de pasarles a hablar, por ejemplo, de gastronomía, que es algo que nos va a ser muy útil y muy práctico para celebrar en estos días con la familia, ¿cómo no hablar de literatura? ¿Cómo no hablar de leyendas canarias y de historias canarias? Entre las que, por ejemplo, hoy quiero nombrar El Salto de Guanche, La Leyenda de Doramas, Olivina la Piedra Mágica, La Princesa Tenezoya, La Leyenda del Drago, El Diablo de Timanfaya, La Pared de Roberto, La Isla de San Borondón, El Alma de Tacande, Guayota el Maligno, El Aquelarre de las Brujas, La Leyenda del Garoé, La Leyenda del Pirata, La Fuente de las Brujas y otras muchas que seguramente conoceremos. Pero también, cómo no mencionar, autores canarios que escriben precisamente estas historias, estas historietas canarias, que finalmente nos llegan a todas las personas y nos hacen sentir orgullosos de nuestra tierra. Pero dentro de esta identidad canaria, y también quiero reflejar el deporte. Y existen determinados deportes canarios, como puede ser la lucha canaria, por supuesto, pero también está el salto del guanche. Entonces, lo que quiero es leerles a continuación precisamente el salto del guanche como la historia que quiero compartirles hoy. ¿Conocéis la leyenda del valiente Bimbache, Ferinzo?, preguntó el abuelo Martín a sus dos nietas. ¡No! Pues si acabáis pronto los deberes, os la contaré. Kela y Nira se apresuraron a sacar sus cuadernos y estuches y en silencio se pusieron manos a la obra. Les encantaban las historias que su abuelo les narraba sobre los primeros habitantes de las Islas Afortunadas. Cuando terminaron sus ejercicios, el anciano se acomodó en su sillón preferido y empezó el relato. Hacía tiempo que Jean de Betancourt asediaba la Isla del Hierro. Casi todo el pueblo había caído bajo el yugo del conquistador, excepto un joven bimbache de nombre Ferinto. El joven era el tormento de los castellanos. Se mofaba de ellos y ridiculizaba a Jean de Betancourt y a sus compinches cada vez que se les presentaba la ocasión. Como conocía la isla como la palma de su mano, se escondía en las cuevas cuando los soldados se acercaban. Ferinto imitaba los rugidos de los animales salvajes y los hombres salían despavoridos. La agilidad del muchacho era tal que los conquistadores desesperados tuvieron que sobornar a un isleño para que lo traicionara. Una montaña, los soldados rodearon la guarida del joven al verse sorprendido. Este sacó todo el valor que poseía y consiguió escapar una vez más. Huyó hasta un profundo barranco cercano a la villa de Valverde. Desgraciadamente, le sirvió de poco, porque sus perseguidores lograron alcanzarlo. A sus espaldas, los soldados lo acosaban para apresarlo, mientras que a sus pies, el imponente desfiladero era una peligrosa trampa mortal. El cerco a su alrededor se cerraba cada vez más y más. ¿Y qué ocurrió?, preguntó Kela, mordiéndose las uñas por la angustia. Las niñas parecían estar viviendo como suyas las persecuciones de Ferinto. Estaban tan entregadas a la historia que dieron un salto de sorpresa al oír el timbre del teléfono. «Es vuestro padre. Vendrá dentro de 5 minutos», dijo el abuelo. «¡No, todavía no!», pidió Nira. «Sigue contando la historia. Tenéis cita con el médico para que os vacune. Seguiremos con la leyenda mañana». Así, todas las tardes, Kela y Mira merendaban en casa de los abuelos mientras sus padres trabajaban. Las hermanas se despidieron de Martín y se marcharon un poco tristes. A la mañana siguiente, Kela le contó a sus compañeros de clase la historia del joven Bimbache. Durante el recreo, los chicos jugaron a perseguirse. Romén, el mejor amigo de la niña, hizo del valiente guanche y los demás tenían que atraparlo. El que conseguía tocarlo se convertía entonces en Ferinto. Los bancos y los columpios del patio se transformaron en peñas, barrancos y volcanes bajo la imaginación de los escolares.
Al día siguiente, el abuelo Martín siguió contando la historia. Bueno, pues como se estaba diciendo ayer, Cerinto se sentía angustiado y perdido. Le vino a la memoria cuando una vez se había escondido de los españoles en un tubo volcánico. Una enorme cueva que daba numerosos pasadizos y galerías, y como se había divertido despistando a sus perseguidores, los soldados se perdieron y pasaron mucho miedo en las cuevas, porque creían que en ellas moraban terroríficos monstruos, pero ahora estaba acorralado. Si saltaba al abismo moriría, y si se dejaba apresar, pasaría el resto de su vida bajo el yugo de los conquistadores. «Mi libertad es lo más importante», dijo en voz alta la pequeña. Se encomendó a sus dioses y, tomando aliento, dobló sus poderosas piernas y saltó lo más lejos que pudo. Los soldados no se creían lo que acababan de ver. El joven había logrado llegar al otro lado del barranco sin morir despeñado. ¡Uf! ¡Menos mal!, gritaron las dos hermanas. ¡Viva Cerinto! El lugar donde aterrizó el joven isleño se conoce hoy en día como el Salto del Guanche, explicó el hombre. ¿Qué os parece si vamos a la biblioteca para buscar algún libro sobre el hierro y sus leyendas? ¿Os gustaría pasar unos días allí en vuestras próximas vacaciones? Visitaríamos el lugar donde ocurrió la proeza del joven Bimbach. La abuela conoce muy bien la isla. ¡Sí! ¡Bien! Podremos hacer submarinismo. Veremos la bajada de la Virgen de los Reyes. Visitaremos el tubo volcánico donde se escondió Cerinto. Podremos traernos algún lagarto gigante. El anciano no daba abasto para contestar a todas las preguntas. Tranquila, no os preocupéis. Planearemos el viaje para intentar hacer todo eso, explicó el abuelo Martín. ¿Ahora queréis saber qué pasó con Cerinto? Claro, abuelo. ¿Logró escapar? Lamentablemente, los soldados eran muchos y acabaron por acorralarlo. Cuando Cerinto vio que los conquistadores lo rodeaban, ya a punto de apresarlo, lleno de desesperación, lanzó un grito tan fiero y tan alto que cruzó toda la isla. El grito saltó por los barrancos y arboledas, rebotó sobre los volcanes y logró atravesar todo el hierro. Los pastores y sus rebaños, al oírlo, se asustaron y los animales se desperdigaron por el monte. Su alarido, conocido como el grito más fiero, se hizo tan famoso que lo convirtió en un héroe para el pueblo de Irlanda. Y colorín colorado, la historia del Salto del Guanche se ha terminado. Y bueno, ¿qué otra manera más bonita de poder pasar en familia que leyendo nuestras leyendas e historias canarias para dar a conocer a los nuestros verdaderamente cómo se llegó a nuestra isla y cuál es su historia? Tengo que agradecer hoy y quiero aprovechar que he tenido el gusto de poder disfrutar en el día de ayer de diferentes actividades en el colegio de mi hija como cuentacuentos, tanto para infantil como para primaria, lo cual, haciendo aquello que me apasiona, ha sido un auténtico honor. Y antes de pasar a la canción que dará paso a que podamos hablar de gastronomía, quiero volver a acompañarles con una historia de Mari Fumero, una canaria, de su obra Animales Pedorretas y otros cuentos e historietas de Canarias. Y les quiero leer El caracol escalador. El caracol col-col ya no saca como antes sus cuernos al sol. Se encierra todo el día en casa y a los demás que les den calabazas. Dice que tiene los ojos tristones, que no tiene ganas de nada. Y todo porque la caracola Ramona se ha ido al cielo. ¡Qué mala pata! Gusanos, conejos, sapos y otros bichejos van a visitarlo los fines de semana. Le llevan polvorones, que son su debilidad. A ver si así se va animando y sale fuera a jugar. Pero no hay manera. El caracol solo piensa en llorar todo el día, y cuando se da un descanso, solo come judías con pluma de ganso. Un día el caracol, viendo que sus lágrimas hicieron huelga en sus narices por sobreexplotación, no le quedó más remedio que pensar un montón. ¿Y si construyera una escalera muy alta, muy alta? Me asomaría al cielo con mucho cuidado para ver a Ramona, aunque fuera solo un rato. Y es que me muero por verla, y si no la veo, muero, pero de pena. Desde aquel día tan peculiar, el caracol no paró de trabajar. Desenrollando su casa, una escalera tendría y, dando vueltas sobre sí misma, el cielo un día alcanzaría. Y así fue como una noche salpicadita de estrellas, el caracol puso en pie su escalera. Ante la mirada atónita de los curiosos animalitos de aquella pequeña gran selva. ¡Que me dé un patatús ahora mismo, si lo que digo no es cierto! Lo que allí sucedió aquella noche dejó a todos con la boca más abierta que la de un coyote. El caracol se puso un casco y botas de escalador y se dispuso a subir peldaños hasta que desapareció.
Este no llega vivo, dijo el sapo Marcelino, por no haber ido al gimnasio ni haber comido verduras de la huerta de don Gervasio. Pero lo que nunca imaginaron es que sí que llegaría, después de echarle muchos cuernos, como solo él se los echaría. En el último peldaño se echó un rato a descansar, y cuando levantó la vista se puso tan contento que casi resbala y se le queda el cuerpo de tiesto. El cielo era un cielo de coles, exclusivo para caracoles, y ahí estaba Ramona pasándoselo pipa con cara de mona. Entonces la escalera, que se quería escapar, fue cerrándose sobre sí misma en lo que dura un pispás. Suerte que el caracol escalador pegó un salto gigantesco y se agarró al aparato con tanta fuerza como un garrapato. Y así fue como el caracol, después de ver a su caracola, volvió a ser lo que era, un caracol muy juguetón con frecuentes antojos de ensalada de col. Y esta es tan solo una historia de esta obra de Mari Fumero, Animales, Pedorretas y Otros Cuentos e Historietas de Canarias, que verdaderamente les recomiendo leer a nuestros pequeños. Esta obra es para todas las edades y verdaderamente es una auténtica delicia para todas las familias. Fíjense en esta otra contenida en el mismo. El coco que no quería ser como los otros cocos. Había una vez un coco diferente a los demás, al que se le engrifaban los pelos cuando los niños tenía que asustar. Vivía muy disgustado en una canción de luna, en un arrorro muy soso, secuestrado a los niños que no querían cerrar los ojos. Pobre coco, pobrecito, está harto de ser malo y de que nadie lo quiera. Solo lo quieren las madres para que sus hijos se duerman. Un día el coco enfadado compró un megáfono muy caro, se subió en un rascacielos y le gritó el arrorró. Arrorró, arrorró, yo ya no quiero ser malo, te abandono para siempre en busca de otra canción, que quiera un coco bondadoso como lo puedo ser yo. El coquito bondadoso buscó y buscó sin parar, convencido de que alguien lo sabría valorar. Y un día una mamá primeriza, con un bebé muy llorón y la mirada más dulce, a su hijito le cantó. Duérmete mi lucerito, mi pequeño gran amor, que mamá está a tu lado cuando lloras, cuando callas, cuando cierras tus ojitos y al abrirlos despacito. En esta canción de cuna se quedó por siempre el coco, contento y muy satisfecho por su nueva profesión. Y otras delicias que no voy a compartirles para que adquieran su obra, para que la busquen en la biblioteca y, por supuestísimo, para que se deleiten con ella. Y pasamos a escuchar un tema musical antes de continuar hablando de cómo celebrar el Día de Canarias.

Bueno, y cómo no, ahora vamos a hablar también de gastronomía, que es una de las delicias comer durante estos días, pues por supuesto, productos típicos canarios. Recordar que en cuanto a literatura, además de muchos autores y autoras canarias, escritores de nuestras islas, consumir literatura y consumir también productos de la tierra. Destacar y nombrar a Pepa Aurora, de la que antes de comenzar a hablar de gastronomía, les quiero leer de su obra Un barranco junto a tu casa, que es una edición bilingüe, como la que titula Así se hizo Canarias. ¡Una chis! Soltó un volcán. Y de sus chispas de fuego, las 13 islas nacieron como rosas sobre el mar. ¡Qué azul quedó el cielo! ¡Qué calma en la mar! ¡Qué fértil el suelo de lava y de sal! Es una obra de Pepa Aurora, también una escritora canaria, que tiene pues muchísimos también libros y buena literatura que compartir. Vamos a hablar de la gastronomía canaria, porque hay muchos platos canarios que no pueden perderse de probar, ¿no? Y es que al final pocas cosas generan tanta sensación de identidad en Canarias como la gastronomía y los productos típicos de nuestra tierra, ¿no? Los fines de semana son excusas maravillosas en las que familias pues se reúnen muchas veces en casa de los abuelos o de otros amigos o amigas para compartir platos clásicos de nuestra cocina isleña, mientras charlan sobre su vida, alivian preocupaciones y disfrutamos, por supuesto, de toda esta gastronomía. Otros, pues muchos, buscan en carretera lugares de restaurantes típicos canarios a los precios más baratos posibles. Y cuando el canario, pues por supuesto, tiene que abandonar su tierra para estudiar o trabajar, casi siempre hay un hueco en la maleta para algunos productos con los que espantar la nostalgia. Unas papitas negras, algún mojo, un poco de gofio, un bote de miel de palma, a los bizcochos de molla, los suspiros, y así pues la distancia se lleva mejor. Según incluso cuenta la investigadora Judith Gutiérrez de Armas, en su estudio Gastronomía y Construcción de la Identidad Nacional en Canarias, lo que se conoce como cocina canaria está basada fundamentalmente en la cocina popular que consumían las clases trabajadoras de las islas en la primera mitad del siglo XX. O como dice el chef Felo Botello, se trata de una cocina pobre en recursos, pero rica en imaginación, basada en lo poco mucho que daba el campo, los animales en el mar, pero siempre obtenidos con gran esfuerzo. Eso no significa que las familias aristócratas o de esos sectores también miraran a la cocina internacional, fundamentalmente francesa e inglesa, de donde sacaban, sobre todo a partir del siglo XIX, las ideas para sorprender en celebraciones y actos sociales. Donde sí aportaron estas clases sociales a la cocina canaria fue en los postres, aunque eran platos sencillos, ¿no? No se puede obviar, según dice Gutiérrez de Armas, que los pasteleros, helados y dulces fueron productos de lujo hasta hace algunas décadas, siendo consumidos por las clases populares en ocasiones y muy señalados, relacionados sobre todo con celebraciones de bodas y fiestas de trascendencia como puede ser pues la Navidad o Semana Santa, ¿no? Y bueno, veamos algunos platos imprescindibles en la gastronomía isleña que nos van a poner, nos van a abrir el apetito. Tenemos el almogrote gomero, ¿no? Se puede empezar con una ración de almogrote gomero, que es una especie de paté de queso muy popular en las islas, estupendo para abrir boca. La preparación es sencilla, se pela una cabeza y media de ajo, lo machacamos en un mortero con un poco de sal y una pimienta picona, se añaden dos o tres tomates bien maduros hasta que todo coge la consistencia de un puré y luego se va añadiendo el queso de cabra duro, preferentemente de la gomera, que hay que ir rallando poco a poco para que la mezcla quede bien hecha. Y finalmente añadimos un chorrito generoso de aceite de oliva y listo para untar en el pan. Ya saben, esto es muy sencillo de hacer en casa, para los peques, para los grandes. Otro de nuestros productos típicos gastronómicos, las papas con mojo. En cualquier comida canaria no pueden faltar las papas con mojo. Normalmente son un acompañamiento, pero también se han convertido en algo tan popular más allá de las fronteras isleñas que hay quien las pide como aperitivo. Hay nada menos y nada más que 29 variedades de papas antiguas en Canarias, esas que se remontan siglos atrás sin ninguna variación genética, desde que fueron introducidas en las islas desde América. Entre ellas las papas bonitas, las negras o las coloradas, las tres ideales para arrugar. Y para hacer unas papas arrugadas, pues conviene que no sean demasiado grandes, las metemos en el caldero, las cubrimos de agua,
pero no más. Incluso hay quien las deja sin cubrir del todo. Echamos abundante cantidad de sal gorda, por cada kilo de papas, 3 puñados de sal, y se ponen a guisar con la tapa puesta, aunque dejando una rendija para que salga el vapor. Cuando ya están blanditas, les quitamos el agua y se vuelve a poner al fuego hasta que la piel se queda seca y rugosa. Y ya se pueden servir con los mojos. El mojo colorado se hace con pimientas coloradas, una cabeza pequeña de ajo, comino, aceite, vinagre, pimentón y sal. En el mojo verde se sustituyen las pimientas coloradas por pimientas verdes y se añade un poco de perejil. Y en el mojo de cilantro se utiliza media pimienta verde y un manojo de cilantro. Otro plato que se suele también tomar para empezar es el escaldón de gofio. ¡Mmm, qué rico! Me abre el apetito. Consiste en mezclar un caldo sabroso de carne o pescado con el gofio. Por ejemplo, se puede preparar un caldo con papas, carne de cerdo o ternera, un trocito de tocino, 3 dientes de ajo machacado, tomillo, laurel, un poquito de pimentón, un poquito de aceite y sal. Y cuando ya está bien hecho el caldo, con la carne tierna, se mezcla con el gofio en algún recipiente hasta que quede con la consistencia de unas gachas. Hay quien le añade también la carne y el tocino a la mezcla en trozos pequeños, y hay quien los pone luego por encima. Al servirlo también se pueden poner unos trocitos de cebolla cruda. Normalmente el escaldón se come con mojo, ¿vale? De primero, uno de los platos más típicos de Canarias es, por supuestísimo, nuestro potaje de berro, con ese sabor tan peculiar que tiene esta planta. Para hacer este potaje, primero ponemos a cocinar unas judías blancas que deben estar en remojo desde el día anterior. Luego se prepara un majado con ajo, comino, una pizca de pimentón, aceite y sal. Se le añade agua, donde se han guisado las judías, y junto a los berros, bien picados, un trozo de ñame, 2 piñas de millo, nuestro maíz, y un trozo de carne salada, que puede ser costilla de cerdo. Y cuando el berro está guisado, añadimos las papas peladas y cortadas en trozos pequeños y un pellín de azafrán. Una vez hecho el potaje, conviene que repose para potenciar el sabor. Y a comerlo suele ir también acompañado de gofio. Como tierra de mar, el pescado también ha jugado un papel importante en nuestra gastronomía, sobre todo en las zonas costeras. Hay platos muy sencillos pero sabrosos, como las viejas sancochadas, que se preparan cocinando este pescado de zonas próximas y rocosas en un caldo de cebolla, tomate, un poco de perejil, azafrán, aceite y sal. De preparación muy sencilla tenemos también, por supuesto, el sancocho, muy apreciado en nuestras mesas canarias, donde es habitual comerlo el Viernes Santo. Hay que desalar primero el pescado y luego meterlo en remojo durante un día, incluso algo más, cambiándole el agua varias veces. Luego en un caldero lo metemos para guisar con papas y batata, añadiendo un poco de perejil, cilantro y una cebolla. Y cuando todo está bien cocinado, se sirve el pescado y las papas en una bandeja y se comen con mojo colorado y una pella de gofio amasada. También conservados en el sal están los tollos, que vienen del cazón y que deben ponerse en remojo desde la noche anterior. Antes de la preparación se lavan bien, se echan al caldero con agua y se ponen al fuego para que se ablanden. Entonces los escurrimos y dejamos un poco de agua, donde añadimos un vaso pequeño de aceite, otro de vinagre, azafrán, comino, un poco de pimentón, pimienta roja y sal. Se puede poner un poco de miga de pan. Luego se dejan unos minutos al fuego y se dejan reposar para que se asiente el sabor. Bueno, y tenemos además nuestra carne de fiesta, intenso sabor gracias al tomillo, al laurel y al vaso de vino blanco, con los que se hace la salsa o la carne adobada. Se utiliza también carne de cochino cortada en trozos y se añade un adobo hecho con ajos machacados, pimienta colorada, sal, pimienta negra, pimentón, orégano, laurel, tomillo, un chorrito de aceite y un vaso pequeño de vinagre. Se deja macerar 24 horas y ya está lista para freír. Su olor es tan intenso y habitual en los ventorrillos de romerías y fiestas populares. Quizá por eso se conoce como la carne de fiesta. ¿Y qué tal un conejo en salmorejo y cabrito al horno? Pues casi las mismas especies que se utilizaron en el adobo sirven para preparar el conejo en salmorejo, aunque se le quita la pimienta negra y le añadimos perejil y una buena cantidad de vino blanco, en torno a 750 mililitros. En este salmorejo pasa el conejo hasta que termine de guisarse. Otro plato muy típico que lleva también un adobo similar es el cabrito al horno, una carne tierna y sabrosa que se sirve habitualmente en Nochebuena y Navidad, acompañada de unas papitas negras. ¿Y qué tal un guiso de cabra?
El guiso de carne de cabra es también un plato muy típico de la gastronomía canaria. Lo primero que se hace es limpiar bien la carne para quitarle la grasa, que en las islas se llama sebo. Para eliminarlo definitivamente, pues se le da un sabor más fuerte a la carne. Se hierven los trozos de cabra con agua, dos hojas de laurel y dos hojas, con lo cual se continúa. Se saltean los trozos de cabra en el caldero para sellarla y se añade un poco de harina hasta que se tueste. Una vez tostada, añadimos caldo de carne, dos cebollas enteras, laurel, tomillo, guindilla y salpimentamos al gusto. Lo ponemos todo a guisar hasta que la cabra quede bien blandita. Bueno, ¿y nuestro puchero? ¿Qué pasa con nuestro puchero? Que es uno de los platos esenciales en la gastronomía canaria. Pues nos damos cuenta que el puchero es un plato muy completo. Desde el punto de vista nutricional, pues en él se mezclan numerosas carnes y verduras, aunque estas últimas han ido ganando más espacio a medida que la vida se ha ido volviendo más sedentaria y las exigencias calóricas son menores, ¿vale? Fundamental que el puchero lleve carne de ternera, cerdo, gallina, pollo, tocino, chorizo, garbanzos, col, habichuelas, millo, zanahoria, papa, batata, ñame, pera, calabacín, cebolla, un vaso de aceite de oliva, ajo, laurel, azafrán, tomillo, hierba huerto, pimienta y sal. Su elaboración es lenta. La carne y los garbanzos, que se han de poner en remojo el día anterior, se cocinan primero. Luego, cuando los garbanzos ya están hechos, se cuela el caldo y ahí se van cocinando las verduras. El caldo final se puede utilizar para hacer hasta un escaldón, o bien se utiliza para tomar como sopa con unos fideos. Bueno, ¿y nuestro frangollo? ¡Ah! La gastronomía canaria también tiene postres destacados. Uno de ellos es nuestro frangollo, una especie de pudín que se hace a base de harina de millo, canela, cáscara de limón y matalahúva. La mezcla se pone al fuego en el caldero hasta que se forme una cremita espesa. Entonces se le añade mantequilla, pasas y yemas de huevo. Una vez frío, se puede comer con miel. Y aquí vamos con el bien me sabe, porque es otro de nuestros postres que destaca, muy típico de la isla de La Palma, que está hecho a base de almendras, azúcar, yemas de huevo, canela molida y ralladura de limón. Primero se hace un almíbar y luego se añaden las almendras molidas, el limón rallado y la canela. Se remueve hasta que la

9. Le puso precisamente este nombre por esa razón allá por los años 70. En la base del Príncipe Alberto tiene un bizcocho hecho con harina, huevos, cacao en polvo y azúcar que luego se emborracha con café y encima un mousse de chocolate que lleva almendras y avellanas tostadas. Bueno, yo no sé ustedes, pero desde luego a mí se me ha abierto el apetito oyendo hablar de toda esta rica gastronomía canaria y además todos esos productos canarios que podemos consumir y comprar ya directamente en el supermercado. Como ya decía antes, nuestros suspiros de Moya, nuestros bizcochos de Moya, nuestras papitas Munchito, nuestras chocolatinas Tirma, nuestros almendrados, tantas cosas que podemos invitar, pues, por supuesto, a consumir nuestros productos canarios. Al igual que les hablo de nuestra literatura canaria, al igual que les hablé de nuestros trajes típicos canarios, de nuestros símbolos, de la razón de por qué se celebra el Día Canaria, y que por supuesto hoy nos han acompañado diferentes también, por supuesto, temas musicales para, como no, conocer y recordar nuestra música canaria. Bueno, y antes de pasar al siguiente tema, como no amenizarlo con otro de Mari Fumero, de su obra En un lugar de mi isla, cuentos canarios para niños del mundo entero. El mirlo trina que trina. Mirlo se ha despertado sin trinos para cantar. Hoy no vuela juguetón sobre el parral del abuelo, frasco y de la abuela Miraflor. De su pico solsolete brotan otros canturreos. Son sonidos malsonantes, atrevidos y groseros, de esos que dicen feos, feos, infinitamente feos. ¿Qué le pasará a Mirlo con su porte y su buena educación, con su chaqueta negra petróleo y su pico lustroso, con su peinado con doble capa de laca que lo hace tan buen mozo? ¿Será que anda enamorado y se ha vuelto tontorrón y que en lugar de decir pío pío señorita, me concede usted una cita, se le ha embrollado el piquito y la ha llamado bombón? ¿Hace o no hace una cita o te vas? El vacilón. A esto que la señorita, con tremendo calentón, lo ha dejado medio tieso con sus artes combativas, algo de judo y karate y fuera las boberías. Mirlo recuperado del todo contraataca con paloma, la de las mechas turquesa, la del tatuaje de fresa, la de pestañas postizas, la de andares tan sensuales que trae a Mirlo desatinado sin atinar ni un botón. ¡Eh, bellezón! ¿Hace o no hace un meneo en la disco del búho solfeo? Un sorbito de licor y unos trinitos de nada, juntitos solo tú y yo. Hace, claro que hace. Me mola tu proposición. ¿Quién ha dicho que semejantes trinos están faltos de buena educación? Que no hay canturreo malentonado, sino malentendedor. Y así fue como aquel mirlo, sin quererlo, descubrió que propósitos bien intencionados no desaparecen, no. Si se enmarañan los trinos, que es mala suerte, digo yo. Días después los enamorados volaban rumbo a Brasil. Él prepararía berenjenas y ella peinaría tremendas melenas. Y en las noches de media luna cantarían al compás letras para pajarillos que no saben conquistar. ¿Hace o no hace un combinado? Pues con esto pasamos al siguiente tema musical, que no habla sino también de nuestra música canaria. Y cómo no, de uno de nuestros artistas más reconocidos internacionalmente y más destacados. Escuchémosle.

Bueno, y no queda más sino dar mi agradecimiento. Gracias por acompañarme en este espacio de reflexión y de vida. Recuerden que todas las personas podemos reescribir nuestra historia y contagiarnos de relatos de otras que, como yo y muchas de las personas que me han acompañado hasta la emisión del día de hoy por nuestro programa, hemos aprendido de cada error como la mejor oportunidad de crecimiento, mejora, aprendizaje y enfoque en soluciones, esperanza y nuevos caminos que transitar. Hoy he querido acercarle muchas de las cosas que, digamos, no identifican como canarias. Así que yo les invito a celebrar estos días de Canarias, pues acercándose a la literatura, a la gastronomía, a la música, a los deportes y a todo aquello que visibiliza nuestra identidad. Y si tú o alguien que conoces está atravesando un momento difícil, recuerda que no estás solo, no estás sola. Pide ayuda. Cada viernes a las 5 puedes llamar al 928-317089 o escribirnos al WhatsApp 676-03-4011, donde estamos dispuestos a escucharte. También puedes escribirme al correo reescribiendovidas@gmail.com para compartirme aquello que necesitas. Gracias por estar, por quedarte. Nos vemos y te invito a que me acompañes el próximo viernes a las 5 de la tarde. Y agradecer, por supuestísimo, como siempre, desde el control técnico que me ha acompañado Cristian Santana. Y yo, Teresa Santana, me despido de ti con un fuerte abrazo. Hasta el próximo viernes a las 5, donde seguiremos reescribiendo vidas juntos y juntos. Un placer. Celebren el Día de Canarias. Gracias.

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0: Son las 11 de la mañana.
1: Temperatura 20 grados. Humedad 60%.
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Hola amigos, bienvenidos al Rincón de la Cantina. Hoy está con nosotros los rinconeros José Manuel Silva Ramírez y el amigo Andrés Alonso Hernández. Comenzamos como siempre con Cristian Santana en el control técnico. En red.

0: Era una pelea continua. El abuelo Víctor Ramírez, compositor y también el intérprete, arropado por la laúd del amigo José, ¿no? El laúd.
1: Buenas noches. Don Andrés.
0: Hola. Y ahora don Andrés Alonso.
2: ¿Qué tal?
0: Y la guitarra de Andrés Alonso.
1: Vamos.
0: Hernández. ¿Qué va a interpretar, Andrés?
2: Bueno, vamos a cantar una samba de los chalchaleros. Se llama El Sapo Cancionero.

0: de una cama.
1: Sapo cancionero de los chalchaleros. El amigo Andrés Alonso Hernández la puso a vivir con su guitarrita y arropado por el laúd o la laúd del amigo José Manuel. Silva Ramírez, ¿qué va a interpretar? Parece que perfidia.
2: Vamos a ver, Andrés.
3: Sí.
2: Vamos allá, perfidia.
3: Vale, vamos a intentarlo.
2: De aquellos años de antaño.
3: De antaño.
1: ¿Te acuerdas que la compuso?
3: A recordar.
2: Sí, el mismo que Reloj, y el otro día lo pusimos aquí, sí, que Andrés, a ver.
1: Reloj no más que. No,
2: no me acuerdo, vale.
3: Yo lo sabía, pero no me acuerdo.
1: Busca perfidia, a ver si se lo puede buscar.
2: Vamos a hacerlo como se hacía antiguamente.
3: Ajá.
2: Mira, puedo hacer.
1: ¿Eh?
2: A ver. A ver.
1: Osvaldo Farrés.
2: Osvaldo Farrés.
1: Ah, Osvaldo okay. Farrés. Sí, señor, tiene razón. ¿Te acordaba o lo tienes ahí? Ah, te lo dijo Axi Manolo. Manolo mandó la observación que está ahí. Osvaldo Farrés.
2: ¿Puedo decir una cosa?
1: Dilo.
2: En la radio.
1: Dilo.
2: Tú sabes que los Panchos fueron a Tenerife a darle una serenata a un amigo.
3: Tinerfeño.
2: ¿Te acuerdas de eso? Estaban tocando. Y resulta que estaban tocando la ventana, una serenata, como se hacía antes. Y por lo visto, una mujer cogió y le tiraron un balde de agua
1: a
2: los Panchos.
1: Mira por dónde. Mira, no lo sabía yo eso. Échale.
3: No sí.
1: Osvaldo Farrés, perfidia.
2: Nadie comprende lo que sufro yo.

0: Latina.
1: Osvaldo Farrés compuso perfidia y rinconeramente la ha puesto a vivir el amigo José Manuel, arropado por su laúd y por la guitarrita del amigo Andrés Farrés.

0: La noche más negra en el rincón de la cantina con Cristian Santana López controlando técnicamente. Amigo Andrés Alonso Hernández, ¿qué va a interpretar? Un chamamé, ¿no?
1: Perdón. Sí, ahora es un chamamé hecho por Facundo Sanabria, o sea, el autor. Y se llama Kilómetro 11.
0: Kilómetro 11.
1: Kilómetro 11.
0: Facundo Sanabria, el compositor.
1: A ver si me va la tos esta vez.

0: El chamamé 11, kilómetro 11.
1: Kilómetro 11.
0: 11. De Facundo, Sanabria.
1: De. No. A ver, perdón. Sí, lo tengo aquí.
0: El amigo Andrés.
1: Sí, de Facundo Sanabria, ¿verdad?
0: Andrés lo puso a vivir.
1: Facundo Sanabria, sí. Efectivamente, sí, sí.
0: Arropado por la guitarrita del amigo José Manuel. ¿Qué va a interpretar?
2: Vamos a tocar. Espérense. Vamos a un momentito.
0: Ah, aquí lo tiene. Efecto sonoro se llama eso.
2: Vamos a hacer. Gracias.
0: Vamos a. Efecto sonoro.
2: Sí, esto vamos a. Vamos a tocar. ¿Te acuerdas del paro campana, no? Andrés.
1: Claro, el acompañamiento este es auténtico paraguayo.
2: Bueno, perfecto.
1: O sea que aprovechame.
2: Vamos a hacerlo.
1: En este momento.
2: Con efectos especiales.
1: Espérame. Ah, sí, ya veo.
2: Con a ver si me sale, ¿eh? Hace tiempo que no lo hago, ¿eh? Vamos allá.

0: una
1: rinconeramente.
2: ¿Qué toqué?
1: No, para que se la pase a la guitarra.
2: No.
3: Que yo toco
1: a
3: la
1: guitarra.
3: Quiero la armónica y.
1: A mí me da igual.
3: Vale, ven.
2: ¿Te da la guitarra tú?
3: Sí, venga.
1: ¿Y la armónica
3: tú? ¿Y la armónica tú?
1: Correcto. Pájaro campana. ¿Te acuerdas que la compuso? Ya no me acuerdo, yo no me lo sabía.
3: ¿Tú sabes de quién aprendí? De un señor de San José. De Pucho. Para un poco.

0: Por eso me arrepiento. Una canción del abuelo Víctor Ramírez, arropado por los rinconeros de hoy. Los amigos José Manuel y Andrés. ¿Qué va a interpretar Andrés Alonso Hernández?
1: Bueno, ahora vamos a hacer un joropo venezolano que se llama El beso que te di.
0: El beso que te di. ¿Y quién lo compuso?
1: Juan Zacoto.
0: Zacoto, así como suena.
1: Juan Zacoto, como suena.
0: El beso que te di, venezolano. El
1: segundo traste.
0: Joropo.
1: Segundo traste. Segundo traste. Segundo traste.
0: Wow. Estoy yo, fío.

0: señor. Ahora te toca a ti.
1: Era un, José. Era un tono mayor más, más ¿sí? alto.
0: Bueno, ¿sobra? Bueno, me parece mejor. ¿Tú qué vas a cantar ahora? A mí me parece, sí. Sí. En el rincón de la cantina de Radio Guiniguada, el 17 de junio del 16. Estoy cansadísimo. He llevado una semana
2: sí.
0: que no he parado, circo.

0: por Andrés, el amigo Andrés Alonso Hernández, y arropado por tu guitarrista, que va a interpretar José.
1: Vamos Manuel, a tocar la media vuelta, pero
0: de José Alfredo Jiménez.
1: Le vamos a mandar un saludo a Juan.
0: ¿A Juan Ramos? ¿Y Arena?
1: Claro.
0: Ah, sí, hombre.
1: La semana que entra va a estar con nosotros aquí, te lo digo hoy.
0: Sí. Pero creo que es para pregrabar. Como voy a estar fuera.
1: Ya tú sabrás.
0: No sé.
1: Pero sé. Pero mira, vamos a hacer una cosa bonita.
0: Sí.
1: Porque el día es San Juan, el viernes. El 24.
0: Pero es que él vendría.
1: O sea, que viene, claro que viene.
0: Ah, me que me dijo que lo. Ah, vale.
1: Entonces, San Juan.
0: Pues ya está. Pues venga, échale la media vuelta.
1: Vamos a llegar a la media vuelta.
0: Hace tiempo que no estaba tan cansado, ¿eh?
1: Tranquilo, va a salir bien.

0: estoica.
1: Vejo que tú estás pavilando.
0: No, que va. No quepo en mí, vea, del cansancio. Hiciste un popurrí con la media vuelta. La de Muñequita Linda.
1: Muñequita Linda y.
0: No, pero tenía otro nombre. Sí, te quiero, dijiste, parece. Te quiero, dijiste.
1: No, era Muñequita Linda y después la otra era el lunes.

0: Luna,
1: la,
0: luna,
1: la última de Álvaro Carrillo Alarcón, me parece.
2: Y Luna que se quiebra,
1: Muñequita Linda.
0: Muñequita Linda.
1: Es de María Grever, ¿no?
0: Sí.
1: A ver cómo sale esta canción de la guaja.

0: como si, como estiércol, esta canción de la abuela Víctor Ramírez, como estiércol, arropado por los rinconeros, que van a interpretar, Andrés.
1: Ahora vamos a interpretar una samba que se llama El Arriero.
0: El Arriero.
1: El Arriero.
0: La samba.
1: Sí,
0: de Atahualpa. ¿Y qué la compuso, te acuerdas?
1: De Atahualpa Yupanqui.

0: para despedirnos ya.
1: Vamos a hacer una la mayor.
0: El arriero del amigo Atahualpa Yupanqui, una samba puesta a vivir por Andrés, el amigo Andrés, con su guitarrita y arrotado por la laúd de José Manuel Silva, que ahora vais ya para despedirnos. Venga, ustedes lo que quieran. Amigos, hasta siempre.

0: Son las 12 del mediodía.
1: Temperatura 20 grados. Humedad 60%.

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4: Muy buenos días, sean todos y todas bienvenidos un día más, un sábado más a La Gaveta y además hoy un sábado especial. ¿Por qué? Porque es Día de Canarias. Y hoy estamos de fiesta, sí señor. Don, buenos días. Acá está, a Manolillo. Pues mira aquí, celebrando el Día de Canarias con todos los amigos de La Gaveta aquí en Radio Guiniguada. Qué mejor día y qué mejor hora para hallarnos un enyesquito y escuchar este programa. ¿Qué le parece? Acá me parece estupendo, sobre todo lo del enyesque. Hombre, gracias por la parte que me toca. No, hombre, de más. Bueno, como decimos aquí en La Gaveta, estamos de fiesta también, de celebración. ¿Por qué? Porque es el Día de Canarias, aunque para nosotros Canarias hay que celebrarlo todos los días del año, pero es una fecha especial, porque ya no es que sea el Día de Canarias, la Semana de Canarias, no, es que estamos en el mes de Canarias, además el mes de las flores, el mes de mayo. Acá poético está usted, ¿verdad, don? Digo yo por decir. En fin, bueno, que vamos a estar acompañados, como todos los sábados en La Gaveta, de alguien que va a pasar por aquí, por nuestros estudios, una buena amiga, Cira Rodríguez, que ya es cantante, es profesora, es pedagoga, es enseñante, es de todo eso, pero es que además mi amiga se ha ido a cantar a Rusia. ¿A Rusia? Sí, señor, ¿qué le parece? Porque es que no había sitio más cerca para ir a cantar. Hombre, ya nos explicará ella cómo fue ese acontecimiento, porque no todo el mundo va a Rusia y menos a cantar. ¿Cómo normalmente a Rusia se va a comenzar la guía rusa? Sí, también se va a comenzar la guía rusa, sobre todo eso. Pero bueno, por aquí estará, como decimos, nuestra amiga Cira Rodríguez, que nos va a contar todas esas cositas. Y también, oye, pues diremos dónde puede ir usted hoy y mañana para ese Día de Canarias. Ayer, en la Plaza Santa Ana, ese pedazo de espectáculo que hubo, ese festival La Isla de Mi Vida con Atindamana, con muchísimos, casi 500 personas en el escenario, pasaron de los diferentes municipios para pues celebrar ese Día de Canarias también. Como decimos, un espectáculo musical espectacular. Perdón, estuvieron los amigos de los Serenquenquenes, estuvieron los amigos de Los Granjeros, las chicas de Mujeres de un elenco tremendo para disfrutar también de la festividad organizada por el Cabildo de Gran Canaria en la Plaza de Santa Ana. Pero eso fue anoche, pero es que hoy hay muchísimas cosas y mañana también. Y todo eso vamos a desplegarlo aquí, más o menos, todo no, pero oiga, cositas, vamos a dar pinceladitas aquí en La Gaveta. Y para así, como siempre, empezaremos pues con la buena música, cómo no, la buena música, la música del buen rollito. Y hoy no podíamos hacerlo de otra manera que con nuestros amigos de Los Gofiones y Los Abandeños, que se liaron a la cabeza, a la manta y la estameña, y nos dejaron esta joya musical, La Negra Tomasa. Esto es La Gaveta. ¡Buenos días!

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1: Bueno, y continuamos en las mañanas de Radio Guiniguada. Ya saben, ahora estamos los sábados. Que nos queremos entretener también el fin de semana, claro que sí. Y estamos escuchando de fondo a una buena amiga. Ella le dio un día por cantar. Oye, mira lo bien que lo hace. ¿Qué le parece, don? ¡Ah! Cosa linda cantando ese, ¿eh? Sí, señor. Pero aquí mi amiga, que no solo se conforma con cantar aquí en estas maravillosas islas que tenemos, sino, oye, que dio un saltito. Ya dirán ustedes, ah, qué bien cantar en la península. No, cantar en la península, eso es eso nada. Se fue un pisco más allá. Pero para hablarnos de toda esa aventura y de todo lo que le viene ahora detrás, la tenemos aquí. Cira Rodríguez, buenos días.
2: Hola, muy buenos días. ¿Qué tal? Lo debería de seguir. Dobre otra.
1: Sí, no, si tú quieres echar otra, pues la echa, sin problema ninguno. ¿Qué tal, amiga? ¿Cómo estás?
2: Muy bien. Muy contenta, muy feliz después de toda esta experiencia y, como bien dices, también todo lo que viene.
1: Qué bueno. Cira Rodríguez, una cantante canaria, pero que de buenas a primeras me dice un día, oye, que me voy a Rusia. Digo, ¿cómo que te vas a Rusia? Pero vamos a ver, ¿cómo fue ese periplo? No ya allí, sino ¿cómo te surgió esa oportunidad de irte tan lejos? Porque no, uh-huh. No aquí al lado. De irte tan lejos a demostrar tu arte y tu talento.
2: Precisamente un territorio tan alejado y, bueno, un territorio muy distinto al nuestro. Nosotros uh-huh. Al final somos islas bastante pequeñitas en el mapa, que casi que nos cuesta encontrarnos. Somos importantes, eso sí, pero somos pequeñitos a nivel geográfico. En cambio, estamos con ese nexo en uno de los países más importantes, el país más grande del mundo, ¿no? Uh-huh. Y surge esta oportunidad, pues gracias a también la idea que tengo de internacionalizar mi música, de participar en festivales y de también esa jiribilla, ¿no? Como decimos nosotros, de conectar con otros artistas de otros países, de conectar también con otras músicas, otras culturas. Para mí eso es el arte también, ¿no? Expresarnos sin perder nuestra esencia, pero también que sirva de puente entre otros lenguajes. Y así surge la oportunidad, pues buceando por internet, y apareció este festival, el festival Road to Yalta, que en ruso es Daroga na Yaltu, uh-huh. Y pues presenté mi candidatura. Pues sorpresivamente recibo un mensaje de la directora musical, Olga, porque además nosotros cantamos con orquesta en directo. Uh-huh. Y recibo este mensaje de ella de, hola, Cira, bueno, me lo había puesto en inglés y luego algunas partes en cirílico, ¿no? Y yo decía, bueno, a ver qué me está queriendo decir aquí. Y yo pensé que era otra fase más del festival. Y cuando le pregunto, pero Olga, sí, yo te envío estas canciones, digo, pero ¿por qué es otra fase más? Dice, no, estás dentro del festival Road to Yalta. Y bueno, fue una felicidad muy grande.
1: Qué bueno. Oiga, don, ¿qué le parece que nuestra amiga Cira se fue a hacer, ya no a las Américas, sino a las Rusias? Oiga, hasta asombrado. Buenos días a Cirila. ¿Qué tal? ¿Cómo está? No, sí, ¿cómo que Cirila? Cira. Eso dije yo, Cirila. Es que usted se fue para Rusia, para allá, para el frío.
2: Pues hacía frío, pero ni tanto, porque tuvimos también una temperatura buena. Pero qué bonito es ver Moscú nevado, ¿no? También fue un regalo que los dos últimos días nevara. Y bueno, sí, en algún momentito pues pasas un pique de frío, pero merece la pena.
1: Sí, estoy asombrado. No, ya le digo, ya estuvo en Rusia cantando, estuvo en el Kremlin. ¡Qué bonita película! Como qué bonita película. ¡Ah, Kremlin! Ahora me gusta a mí que los bichos esos... No, hombre, ¿qué coño? No.
2: Eso es lo Kremlin.
1: Los Kremlin no, don. El Kremlin. Amigo. Ah, sí, la casa del alcalde de allí, de allá, de Moscú. La casa del alcalde. Más o menos, ¿no?
2: Más o menos. No, Cira. Lo que nosotros lo dejamos tranquilo, nosotros íbamos a hacer música y íbamos también a desarrollar tradiciones y nuestro arte. Y es un festival que precisamente eso, pone en valor las tradiciones, pero nada que ver con la política. Y bueno, eso también fue algo que me hizo participar, ¿no? porque tú desde aquí no sabes exactamente cómo está la situación, solamente pues lo que vemos por los medios. Y la verdad que no me arrepiento de haber ido, de poder también tener esa experiencia. La verdad es que tengo que decir que nos trataron genial, el trato fue exquisito por la organización, también por los propios compañeros, y fue una experiencia, como digo, muy bonita, que siempre voy a recordar.
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1: ¿Había más compañeros de aquí de España o ahora tú representabas solo al territorio nacional?
2: Aunque yo siempre digo Canarias siempre está en mi boca, y cuando me preguntan, bueno, en el festival, en las galas me preguntaban, oye, tú siempre llevas a gala ser de Canarias, ¿no? Pero yo era la representante de España, yo iba por todo el país, también junto con otros 14 compañeros más que también se subieron al escenario del Kremlin, y de nacionalidades tan diversas como Nigeria, Ghana, Francia, Cuba, Colombia, Túnez, Brasil, bueno, la verdad, Italia, y bueno, todos, no solamente grandísimos artistas, no cabe duda que un festival pues siempre recibe muchísimas solicitudes, y bueno, fue una criba importante. Y por otro lado también grandes compañeros, grandes personalidades, también te sientes arropado porque en cierta manera, aunque hayamos vivido una vida diferente, pero hay algo que nos une, que es la música, que es esa pasión, y te sientes muy comprendida.
1: La verdad que uno siempre a lo mejor está acostumbrado a ver en televisión, sobre todo, o en las redes sociales, o en el canal, o en YouTube, el Festival de Eurovisión, ¿no? Pero tú no, nos estás demostrando que no, que hay más festivales de música que se abre a todos los países del mundo, y que yo por lo menos es la primera vez que escuchaba este tema. O sea, este tema me refiero a este tipo de festival, el Festival Rock Tuyalta. ¿Cómo das con él? ¿Cómo das con este festival?
2: Pues casi que por casualidad. Yo empecé con esta andadura por los festivales, con festivales sobre todo a nivel regional, luego el salto a península, y comencé con la parte internacional en el Festival Mate en Portugal. Luego el año pasado estuve en Argentina, en el noroeste argentino, en la región de Jujuy, y ahí pues yo la verdad que me enamoré, no solamente del paisaje, sino de ese calor de la gente, y bueno, como digo, ese sentir de ese festival. Y a partir de ahí digo, oye, pues esto de los festivales me encanta, porque creo que no solamente es poder mostrar tu trabajo, sino un aprendizaje buenísimo para la vida, porque te pone en otras situaciones diferentes, digamos, a veces que incluso hasta el límite de algo que tú ni siquiera habías pensado ni habías visualizado nunca en la vida. Y por otro lado, eso, el seguir superándote, el seguir aprendiendo, porque pase lo que pase, yo creo que esta experiencia, yo de verdad que lo recomiendo para todo el mundo, ya se dedique de una manera pues a la parte, digamos, artística, ya sea teatral, como del canto, de la danza, que realmente estos encuentros, porque realmente te encuentras con las personas, estos encuentros realmente son muy fructíferos, porque siempre das algo de ti, llevas algo y lo compartes, y luego ves que también las personas abren su corazón. Y como digo, nos han tratado siempre de maravilla.
1: A ver, Don, que lo veo ahí inquieto, ¿qué quiere? Voy a preguntarle yo a Cirilla. Y dale, Cira. ¿Qué te dije yo, Cirilla? Es que hablando de compartir, ¿usted llevó gofio para allá?
2: Ay, pues mira, sí. Llevé. Oiga, a ver, qué bien. Llevé plátano y gofio.
1: Mira, ¿quién vería a esos Charlie Boss que hay masticando gofio? Ay, ¿pero por qué se ríe, hombre? Oh, pues más de gracia, quiero ver a estos añurgados.
2: Ellos nos invitaron a Bosca y yo les invité a Gofito, ¿no? Que hay más canario que el gofio.
1: Ay, y ¿le gustó la ensaladilla?
2: La ensaladilla rusa, sí. La auténtica.
1: La de verdad. Qué bueno. Bueno, la ensaladilla de verdad. En fin. Don, ¿alguna pregunta si quieres hacerle a Cira? Okay, yo me imagino yo viendo ahí el Kremlin, que eso tiene que ser como una calanifin chamán, pero en plan gordo, ¿no? Supongo yo.
2: Más o menos, porque la verdad...
1: Una calanifin gordo, ¿no? Pero vamos a ver. Explícale un poco, Siria, por favor.
2: Ay, pues, Don, yo cuando vi aquel escenario, primero, precioso, luego, gigante, y la cantidad de hileras de butacas que había, porque claro, tú ves...
1: Imagino que era como un teatro, un anfiteatro, ¿no?
2: Sí, es uno de los teatros más grandes, ¿no? Y entonces tenía el patio de butacas, luego el primer anfiteatro, el segundo, el tercero, el cuarto, el quinto, y yo seguía subiendo la mirada.
1: Bueno, con el Pérez Galdós, pero Nicky Helle. Sí, más o menos, con el Pérez Galdós, Nicky Helle, vale. Sí.
2: Más o menos, exacto, así lo podríamos definir. Y la verdad que además un escenario muy elegante, todos los detalles muy cuidados. Se retransmitió por la televisión rusa, que también esa grabación, bueno, pues con esas cámaras maravillosas. Y también, no solamente estuvimos nosotros participando, también hubo artistas importantes rusos que también estuvieron compartiendo escenario con nosotros, ¿no? Uh-huh. Por ejemplo, en mi caso fue el actor Igor Petrenko, también...
1: Ah, se lo he visto yo en las películas, ¿cómo se llamaste? En Los Vingueros y todo. ¿Cómo los Vingueros, Don? Perdónalo, Sira, sí, por favor, Los Vingueros.
2: Y también un cuerpo de baile de danzarinas rusas, que además de bailar genial, tenían unos vestidos tradicionales blancos con flores bordadas rojas, precioso. La verdad que un coro de niños que también estuvo cantando y con la lengua de signos. Mm. Entonces es un espectáculo global. Entonces está, como digo, muy cuidado. Y para que todo el público lo disfrute, para que también poner en valor cada participante, cada artista, ¿no? Porque, como bien, son canciones tradicionales rusas, pero arregladas al idioma materno de cada uno de los participantes del festival, ¿no? Eso es bastante curioso, porque al final le ponemos nuestro propio sabor, nuestro propio toque.
1: O sea, esto que estamos escuchando de fondo, ¿vamos a escucharlo?
0: Puñado de su tierra natal, no escatimamos nada.
1: Esto, tema que se titula Brindemos sin mirar, es un tema ruso.
2: Es un
1: adaptado
2: tema
1: adaptado al español para ti.
2: Este tema lleva por título el original Magnyom Ningliadia. Fíjate cómo ya manejo el ruso.
1: Porque
2: estoy
1: asombrado. Parece que es de allá arriba, de las tepas siberianas. Más o menos, sí.
2: Más o menos, un poquito más para arriba, ¿no? Galdar para arriba. Entonces, la canción la he arreglado, he hecho esta traducción al español, desde el cirílico al español, intentando cuidar el significado, que también la métrica y el ritmo coincidan, que sean parecidas y que también, bueno, alguna licencia poética, porque no he podido traducir todo literalmente, para que también tenga esa rima y esa musicalidad, ya que, bueno, pues nuestro idioma tiene otra música diferente, ¿no? Es decir, que tiene palabras más llanas y ellos tienen palabras más agudas. Cae el acento casi siempre en la última sílaba. Uh-huh. Y eso, pues, fue un reto para mí, el poder adaptarlo. Pero la verdad que yo me quedé bastante contenta. Y de hecho, bueno, las personas me dijeron que había conseguido que esa canción sonara a española.
1: ¡Qué bueno! me imagino la dificultad, porque si me estás diciendo que ese trabajo previo has tenido que hacerlo tú, esa traducción, esa musicalidad, y después, como estamos viendo ahí, la orquesta que te acompaña es una orquesta en vivo, en directo, o sea que no es un playback, no es una música enlatada, sino es encima cantada por ti en directo y tocada por una orquesta profesional detrás.
2: Sí, para mí eso era una de las cosas más mágicas, poder interpretar con una orquesta en directo, además la orquesta del Kremlin, que, bueno, tienen unos musicazos y ellos buscan la excelencia. Eso es algo que me llevo, ¿no? Que es uno de los aprendizajes, que hay que tener una disciplina, un trabajo, pero luego eso se va a transformar en una excelencia en el escenario para dar lo mejor de nosotros al público y a las personas que nos escuchen.
1: Uh-huh. ¿Cómo es este tipo de festival? ¿Va pasando una serie de rondas o cómo se realiza?
2: Este festival tiene dos galas principales. Bueno, en un primer momento hay una selección que es online. Cada participante se postula, envía su material. No solamente pues eso, también la importancia de las personas que ahora a lo mejor están escuchando el programa. Oye, pues Ira, ¿cómo lo hago, no? También este sentido creo que es muy interesante, porque yo siempre digo que yo soy emprendedora, porque soy emprendedora cultural. Y la importancia de tener un buen material, un buen portfolio, que sepas presentarte y que sepas decir cuál es tu esencia como artista. Y por otro lado, se desarrollaba ya in situ en Moscú con dos galas. La primera gala fue en el Mosovet, que es un centro cultural también en Moscú, y la segunda y última gala se desarrolló en el Kremlin, con evidentemente todos los controles de acceso. Sí, y imagino. Bueno, eso también pues forma parte de la experiencia, ¿no? Es decir, ay, qué emoción, ¿no? Sí. Hay que no perder el papel para que poder acceder de nuevo. Y entonces tuvimos pues los ensayos generales previos. En el caso del Kremlin estuvimos el día anterior. Y además pues con ese añadido de compartir escenario con otros artistas rusos, ¿no? Uh-huh. Es decir, también darles el espacio y coordinarnos, ¿no? En mi caso, este actor, Igor Petrenko, era la primera vez que cantaba, ¿no? Porque él realmente se dedica a la interpretación y bueno, y eso también fue un reto para los dos, ¿no? El escucharnos y el poder empastar las voces. Pero creo que finalmente pues conseguimos tener un resultado emotivo, ¿no? Que era lo que se perseguía.
1: No, que a la gente le gustó, ¿no? Salió sí. Entusiasmado. Sí. Eso es lo que se trata. La verdad es que me llama muchísimo la atención y como digo, que quizás estamos acostumbrados a eso, al Festival de Benidorm, al Festival a Eurovisión, lógicamente. Pero cuando te encuentras cosas como estas, con la delicadeza con lo que estás contando, con lo que estamos viendo nosotros aquí en el canal de YouTube, esa orquestación, ese teatro, ese demás... La verdad que uno dice, vaya. Me imagino que la cara que se te quedaría a ti cuando llegaste a Rusia y miraste aquí y dices, coño, esto no es la tele, que estoy aquí en la plaza de...
2: Plaza Roja, ¿no?
1: En la Plaza Roja, en esto y lo otro, que uno siempre... A mí me ha pasado cuando he tenido la fortuna de viajar por ahí, por ejemplo, en el Vaticano, o la Plaza San Pedro, o estas historias, que uno lo ve por la tele y dice, qué grande, qué bonito. Pero cuando estás ahí, dices, coño, qué grande, qué bonito. Me imagino que esa sensación no se te va a olvidar nunca, ¿no?
2: Sobre todo porque no es lo mismo, como bien dices, verlo, uh-huh, que sentirlo, experimentarlo. Uh-huh. Al principio yo reconozco que tenía bastantes dudas, porque la situación actual, como decimos, ¿no? Políticamente, uh-huh, está bastante movida. Sin embargo, también yo valoré que, evidentemente, mi seguridad, que desde la organización siempre estuvieron pendientes de nosotros y, uh-huh, y de hecho... fíjate, voy a contar una cosa muy curiosa y es que la organización además tenía pues un equipo de voluntariado que constaba de estudiantes de la universidad con expedientes destacados y para ellos, la mayoría eran chicas, ¿no? Para ellas era pues un regalo estar allí trabajando como voluntarias en el festival. Y entonces mi voluntaria se llama Dasha. Uh-huh. Y ella me contaba que había postulado por mí, que ella quería ser mi voluntaria, que se la habían asignado, sino que ella había pedido por mí y me hizo tanta ilusión, ¿no?
1: Qué bien.
2: Entonces, como digo, el poder estar allí y sentirlo en primera persona y en la piel, pues ha sido también, como digo, pues otro aprendizaje. Tampoco dejarnos llevar por determinadas cuestiones. Y hay una cosa que sí que me gustaría decir, y es que independientemente de lo que está sucediendo con las personas con las que yo hablé del festival, todas estaban de acuerdo en que lo que ellos persiguen es la paz, que a nadie le gusta la guerra.
1: Oh, eso es una frase que quedará grabada, porque y para eso la música también une caminos y une personas y une esperanzas, ¿no? Después de esto, ¿qué le queda a Ira Rodríguez de aquí a un, no sé, a un mes, dos meses. Vaya, ahora las fiestas llaman. Vamos a ver, don, estamos hablando de cosas serias. Ella viene de un festival internacional que se la ha pasado muy bien, ha dejado el pabellón de España súper alto, el pabellón de Canarias, y viene usted así, oye, con todo mi respeto para las fiestas llamadas, que también son una fiesta de
2: oye,
1: estupenda.
2: Pues sí.
1: Oh, por eso, yo tengo un amigo, o si no, la Loma Apolinario, que tengo yo un amigo ahí. Loma Apolinario, en fin. ¿Qué es lo que tienes ahora así más cercano, Sira?
2: Ahora lo que viene, pues fíjate, tenemos justo esta tarde un ensayo general porque vamos a estrenar nuevo espectáculo. Uh-huh. Un espectáculo
1: a
2: que
1: ver,
2: es...
1: Chívanos.
2: Venga, hay redoble de tambores. Escena es cine. Y no, se va bueno. a estrenar el viernes 15 de mayo en el espacio La Grada. Para luego dar paso al mes siguiente, el 19 de junio, en el Casino de Las Palmas, mm. y ahí estaremos con un dinner show, porque el espectáculo no va solo, el espectáculo además también está acompañado de un servicio de cena en el casino, que si no se han pasado en la última temporada, de verdad que les recomiendo que vayan, porque está espectacular, lo han dejado precioso, y ahí vamos a estar también a partir de junio. El 19 comenzamos este nuevo proyecto, nuevo espectáculo, como digo, pero seguiremos de manera recurrente con este show. Va un poquito de misterio, de amor, de música, y bueno, quizá alguno de ustedes, pues los que asistan al espectáculo, también tengan algo que decir al respecto. También se van a convertir en protagonistas. Hasta ahí puedo decir.
1: Bueno, nos encanta el misterio y nos encanta que se hagan propuestas como esta. ¿Qué le parece, don? Como casi que sea que ahí se va a la escala a comer, se va. No, hombre, a comer no, está diciendo Sira. A la escala, ¿quién ha dicho la escala? Ha dicho el Casino Las Palmas, ¿no? ¿Dónde se sacó usted lo de la escala? Uy, ¿cuál sé? Yo el bingo escala que estaba antes. No, el bingo escala no. Vamos a ver, no tiene nada que ver el bingo escala con el Casino Las Palmas. Son dos cosas diferentes. Una cosa es un bingo, otra cosa es un casino. Y Sira está diciendo que tiene esta nueva propuesta de espectáculo, ¿se llamaba?
2: Escena es cine.
1: Escena es cine. Así que, ¿a usted de qué le suena, don?
3: Oye, ¿qué sabe que va a poner películas?
2: Por ahí va, por ahí va. Oye, pues sí, el don sabe, ¿eh?
3: No lo vea. Anorante. ¿Cómo que anorante? Pero vamos a ver. Pero usted viene aquí al programa a insultarme a mí. Oiga, a la invitada no lo puedo insultar.
2: También. Hombre, vamos, respeto, ¿no?
1: hay que dar la razón al hombre. Gracias. Oye, pues sí, la verdad que nos alegra un montón que estés metida en todos estos proyectos y sobre todo que te salgan cositas así como esta, que te pones a indagar por internet, mira tú a dónde llegaste, ¿no? A Rusia, Argentina, y creo, bueno, ha estado también por más sitios por ahí. Y de este tipo así de festivales, cuéntame otro que te haría mucha ilusión, pues a lo mejor pisar las tablas.
2: Pues me gustaría, hombre, me gustaría...
3: La Cala ni Fila Naval.
2: Ah. Vale, no. Mira, me gustaría Italia, me gustaría Canadá, me gustaría Japón. Es que creo que...
1: En Japón la música en español sí, gusta muchísimo. Sí.
2: Uh-huh. Bueno, hace poquito que salió una imagen, no me acuerdo exactamente qué día se estaba conmemorando, pero en Japón estaban pues todas las personas ataviadas. Ah, claro, la Feria de Abril, claro, uh-huh. Sí. Pues estaban celebrando la Feria de Abril en Japón con los vestidos de lunares y bailando sí, sevillanas, sí. Además, de una manera tan bonita.
1: A los japoneses les atrae muchísimo toda la cultura española, la verdad que no nos extraña nada de eso.
3: Yo, si va usted a Japón, yo le propongo una canción para que la lleve para allá.
1: A ver, ¿ah, sí? Sorprenda, Notón.
3: La canción de Heidi.
1: La canción de Heidi.
3: Ah, oye, Heidi, lo digo animado. No son japoneses.
1: Sí.
3: Pues ya está, tú imagínate ahí a Cirila cantando allí, abuelito, dime tú. Y tú la japonesa asombrado.
2: Oh, asombrado seguro que no, se queda.
1: Es una cosa, estoy seguro.
3: Yo creo que la de Lopeta.
1: Lopeta, sí, está bien. En fin, cantando Heidi en Japón, sí, vale. Pues, oye, Sira, nos alegra muchísimo que estés con esas ínfulas, llegando a Rusia, llegando a Argentina, llegando a muchísimos lugares del mundo, con tu música, con tu buena música, con tu buen hacer espectáculo cultural, y que nunca las mañas pierdas, aquí sabes, aquí tienes a unos amigos,
3: para cuando tengas más cositas. Te seguiremos la pista en eso que vas a hacer en el casino. Y bueno, ya te invitaremos otro día para hablar también de eso y de más cositas, ¿vale?
2: Muchísimas gracias, de verdad, por el cariño, por el espacio y nada, invitado queda. Un besito.
3: Gracias. Oye, Don, despídase de Cirila. Cirila, ¿cómo dice usted? Cirila.
1: Bueno, Cirila, para el próximo día a ver si trae unos mantecados de la estepa. Para que,
3: ¿cómo que mantecado de la estepa?
2: ¿Oh, de la estepa rusa?
1: ¡Claro!
3: No, hombre, pero vamos a ver, Don. Mantecados de la estepa son de Málaga, no son de Rusia.
1: ¿Y Málaga no es provincia rusa?
3: No, Don, despídase de Cira, por favor. Adiós.
2: Mírate, ¿me puedo despedir en ruso?
3: Por favor.
2: Es una manera así como coloquial de despedirse, ¿vale? Venga. Y se dice así, pa'cá, pa'cá.
1: Ah, mira, eso lo entendí yo.
3: Eso lo entendimos todo. Gracias, Cira.

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0: Bueno, Don, y empezamos el repasito a lo que va a acontecer, lo que va a ir sucediendo en este Día de Canarias, tanto hoy como mañana domingo, pero vamos a dar pinceladitas, ¿qué le parece?
1: ¿Vas a ponerse a pintar ahora, hombre?
0: No, hombre, hombre. Pinceladas y así en el argot coloquial cuando va a decir así algunas cositas de lo que va a suceder, dónde puede ir.
1: Mío, pues dígalo bien, una cosita, una pinceladita, pinceladita, a bonito, pinceladita.
0: En fin, bueno, vamos. Como decimos, hoy Día de Canarias, pues mire, si va usted por Telde, en la Plaza de San Juan, en la zona del Rincón, Plácido Fleitas y por la Casa Condal, pues habrá Feria de Artesanía y Productos de la Tierra, grupos folclóricos del municipio, talleres y juegos tradicionales, habrá levantamiento arado y también amenizando la banda de Agaete.
1: ¡Ah! Esos días son tan de bueno, amigo. ¿Dónde está la banda Agaete? ¡Hay fiesta segura!
0: Sí, señor, hay fiesta segura. También en la Vega de San Mateo, oye, que si usted está por la zona, pues de las medianías de nuestra isla de Gran Canaria, a partir de las 10 de la mañana empezó la muestra de artesanía de FEDAC con exposición y muestra artesanal con participación de artesanos y artesanas de Canarias en la Plaza de la Solidaridad. Y a partir de las 11 de la mañana empezaron el parrandeo, don. Empezó a las 11 de la mañana el parrandeo.
1: Está bueno esto.
0: Pues mire, están las parrandas, la polvajera. Madre mía, casi nada, los amigos comandados por nuestro amigo Misael Pérez y la parranda del Amasijo.
1: Si está la polvajera hay que ir.
0: Sí, señor, si está la polvajera hay que ir. Y a partir de las 2:30, o sea, pues hace ya nada, ya acaba de empezar ahora mismo, una degustación popular y reparto gratuito de papas arrugas con mojo. ¿Qué le parece?
1: ¿Qué voy tenso para San Mateo?
0: Hombre, no sé si llegará usted a ese reparto. Pues empezó a las 2:30. Yo creo que a las 1:30, 2, ya no hay papa arrugas. Y nosotros salimos de aquí a la 1.
1: Oh, bueno, pues nada, porque sin papa arrugas.
0: Vamos, yo lo invito por ahí, hombre, llevo unas papitas arrugas.
1: Ah, que va a invitar usted.
0: Sí, hombre.
1: Esto está grabado, ¿no?
0: Sí, sí, sí, se queda grabado, sí. ¿Por qué?
1: No, para tenerlo grabado, pues esto es un documento histórico.
0: Venga, vale. Bueno, oiga, si usted está también por San Fernando de Maspalomas, recordar que hoy Día de Canarias, pero es que hoy también es festividad de San Fernando, así que a todos los Fernando que nos estén escuchando, muchas felicidades. A los que no nos estén escuchando, mal hecho, escuchen Radio Iriguada y felicidades a ellos también. A partir de las 10:30 de la mañana empezaron los juegos tradicionales, esos juegos tradicionales como el teje, las carreras de saco, el salto del pastor y muchos más en el aparcamiento del colegio de San Fernando de Maspalomas. ¿Usted sabe si ha jugado alguna vez algún juego tradicional de estos?
1: Como mire, yo una vez, coño, me hinqué ahí en la fiesta de la culata de allá de arriba, una carrera de saco. Aquí, me quedé primero, me llevo un cochino.
0: ¿Cómo que sí? ¿Que ve usted primero y se lleva un cochino?
1: ¿Sí?
0: ¿En serio?
1: Sí, hice un pico trampa.
0: ¿Cómo que hizo trampa?
1: Es que porque yo tenía dos agujerillos por las patas del saco, y entonces iba con las patillas así, el saco me quedaba un pico grande, no, me iba las patillas y iba, ¿cómo iba? Y me gané, yo me iba el cochino.
0: Oye, qué felicidad.
1: Bueno, el cochino no estaba tan feliz, pero yo sí.
0: No, hombre, me refería a usted. En fin, bueno, oye, a partir de las 2 de la tarde, atención, asadero de pescado en el aparcamiento del Colegio San Fernando.
1: Coño, ¿hasta dónde llegamos, usted?
0: Pues mire, sí, al asaderito de pescado ahí en San Fernando de Maspalomas, sí, sí, llegamos. A lo mejor le apuntamos a la gente y nos damos un saltito, ¿qué le parece?
1: A mí todo que está con mis trajes parece bien.
0: Bueno, y a partir de las 3 de la tarde, verbena del Solajero, en el mismo aparcamiento del Colegio San Fernando.

0: Leyenda Joven y DJ Ardi. ¿Qué tal? ¿Qué le parece el menú? Sí, hombre, Dani está un pisco menú, es verdad. No, me refería al menú de actuaciones. Ah, pues no sé, está bien, me parece bien. Bueno, que si usted está también por el noroeste de la isla y se quiere acercar hasta Teror, también hay festividad hoy del Día de Canarias. En la zona de la Alameda, Pío XII y el entorno de la Basílica del Pino, pues Teror celebra también el Día de Canarias este sábado 30 de mayo, con un programa de actividades tradicionales y dirigidas a todos los públicos, que tendrá lugar en la Alameda Pío XII y en torno a la Basílica del Pino. A partir de empezó todo desde las 11 de la mañana, pero es tanto el día. Desde el área de festejos y desarrollo rural del Ayuntamiento de Teror, que dije Angara Quintana y Irene Ortega respectivamente, se ha preparado pues un programa de actos que incluye gincana de yuntas, juegos tradicionales, muestras de tradiciones, paseos en burro. ¿Eh? ¿Qué le parece, don? Ay, qué bonito, paseos en burro. Acá están los políticos suertos. No. Dos, no faltemos al respeto, no los políticos, los burritos de verdad, los que están en algunas granjitas todavía, algunos cercaditos comiendo hierbita ahí, que los tienen, pues algunos, como decir yo, algunos afortunados de tener un burro en su casa. Ah, pues entonces ya soy afortunado yo, que tiene un burro en su casa, ¿eh? Mi cuñado. No, hombre, no me refería a esa clase de burro, hombre, me refería a un burrito de los de verdad, no, si los de verdad. Voy a meterme con su cuñado, pero eso está bien. Talleres infantiles y concierto de la agrupación Los Medianeros. También en Trapiche, en Arucas, en la Plaza de San José de la Montaña, tendremos a partir de la 1 del mediodía, Día de Canarias, así que vayan para arriba también a celebrarlo, que habrá sancocho canario, talleres y música tradicional de nuestra tierra. Oiga, don, como todo no es folclore también y música tradicional, que a usted le gusta el teatro, los musicales,
1: ¿eh? Oiga, sí, una vez me llevó mi nieto allá a los matriles, a ver, el Rey Monleón.
0: ¿No será el Rey León? Es Dion, Rey Monleón. Pues sí, el Rey León, vale.
1: Oiga, me gustó a mi cuño, Dios, fuerte, cosa bonita tú.
0: Bueno, pues fíjese, no es el Rey León, pero es Tarzán el musical, ¿dónde? En el Teatro Auditorio de Agüime. El Tarzán el musical, que ofrece una experiencia visual impactante con una escenografía espectacular que recrea la selva africana, vestuarios y caracterizaciones detalladas, y un elenco de acróbatas, bailarines, cantantes y actores que llenan el escenario de energía y emoción. Respaldado por el Teatre Propiartes, la productora española más veterana en musicales de gran formato, este espectáculo invita a toda la familia a soñar, emocionarse y vivir una aventura inolvidable donde la magia, la valentía y el poder de la familia son protagonistas. Tiene una duración más o menos de 120 minutos con descanso y hay dos pases, uno a las 5 de la tarde y otro a las 8 y media de la tarde. Son numeradas y la apertura de la puerta será pues 45 minutos antes del espectacular, la entrada en taquilla. Y también, don, ¿a usted le gusta la música así, pop española?
1: Pues que me gusta a mí, sí, señor, me gusta a mí los brincos, el dúo dinámico, me gusta a mí la orquesta Topolino.
0: No, es un poquito más moderno.
1: Ah, un poquito más moderno, sí, también me gusta más cierto.
0: Un poquito más. Pastora Soler con su espectáculo Más Rosas que Espinas. ¿Por qué? Porque lleva 30 años en el escenario y estará en la Villa de Moya hoy, Día de Canarias. En la Villa de Moya, como decimos, en esta noche histórica, lo que va a ser en la Villa de Moya de la mano de Pastora Soler. La emoción, la música y la magia llegarán al municipio con la actuación de Pastora Soler, una de las grandes voces del panorama nacional que aterriza en la Villa de Moya con su gira Más Rosas que Espinas.
1: Oiga,
0: ¿qué pasó, don? Que estoy leyendo esto.
1: Que no sabía yo que Moya tenía aeropuerto.
0: ¿Cómo que aeropuerto?
1: Oh, estoy diciendo usted, la chiquita esta, la pastora de las Soleades, que va a aterrizar en la vía Moya.
0: No, hombre, a ver. ¿Hay que hacer usted todo masticadito?
1: No, ¿cómo ha masticado usted para darme a mi nada? ¿Es tuzo con ese hocico?
0: No, hombre, que me refiero. A ver, cuando se dice aterriza en la vía Moya es porque va a estar allí.
1: Me aterriza y pasa que un helicóptero hay un avión aterrizado ahí para llevar a la chiquita.
0: Ay, Dios mío, bueno, como decimos, Pastora Soler en la Villa de Moya con su gira Más Rosas que Espinas. 30 años lleva ya en los escenarios. Será a partir de las 9 de la noche en el escenario montado en la calle Miguel Hernández. Una oportunidad única para disfrutar de la Villa de Moya y también de esa artista que ha marcado a varias generaciones con su voz y sus canciones. No dejes que te lo cuente. Vete a vivir.

Y también en Moya, después, pues será la noche latina en el escenario de la calle Miguel Hernández, según termine el concierto de Pastora Soler. La noche continuará, como decimos, con esa noche latina, una velada para bailar y disfrutar. Disfrutar. ¿Qué le parece, don, que me salió la del al final? En fin, con DJ a partir de las 11 de la noche y a las 12 de la noche, Armonía Show. Así que prepárense todos para vibrar en una noche única, llena de música, ritmo y buen ambiente. Pero si usted se quiere ir un poquito más allá, un poquito nada más allá, oiga, que llega usted hasta el Valle de Agaete, a ese espectacular Valle de Agaete, en la Plaza de San Pedro, ahí, en la plaza, sí señor, pues son las fiestas también de San Pedro Apóstol. Y entonces hay una gran verbena amenizada por D-Music y Bombazo Latino, en la Plaza de San Pedro, en el Valle de Agaete. Oiga, amigo, en el Valle de Agaete hay una party, que ya me tallaba a mí, que no soltara usted alguna de las suyas de algún bar en algún sitio. Oye, ¿qué culpa tengo yo que hagan bares buenos, coño, en toda la isla de la Gran Canaria, carajo? No, no, si a mí me parece bien. Ya le dije yo a usted que un día voy a hacer una ruta de bares con usted, la vamos a poner aquí en nuestro programa. Ah, bueno, a mí me parece bien. No, no, a mí también, estupendo. ¿Usted conoce algún barcito así entonces? ¡Buah! A la Plaza San Pedro frente hay uno ahí que lleva una carpanzada, muchachos, que ganan hasta sentimiento. Bueno, pues nada, habrá que ir a las fiestas de San Pedro. Y aquí más cerquita, en la capital, hay muchísimas actividades, muchísimos actos. Por ejemplo, la Plaza de España, lo que es la Plaza de la Victoria, ahí también a partir de las 11 de la mañana empezaba, y creo que hasta las 2, 2 y media de la tarde, 3, actuaciones también de grupos folclóricos, entre ellas la Roque Nublo, que actúa casi siempre los sábados y también los domingos en el Pueblo Canario, pues van a estar ahí con otras parrandas amenizando también este Día de Canarias. Y en Juan Arteme también va a haber pues medio baile de taifas ahí con agrupaciones folclóricas, comidita de la nuestra, así que se pueden acercar a los dos lugares que están cerquita uno de otro. Y también a partir de las 12 del mediodía empezaba el Paseo Romero de pues que organizan, ayuda a organizar el Club Victoria, que sale desde el Parque Santa Catalina hasta La Puntilla. ¿Qué le parece, don? Ah, ahí está bueno para ti, que está nuestro amigo José Luis del Cafetín. Oye, pues sí, pues mira, pues a lo mejor nos encasquetamos y vamos para allá y nos echamos por ahí unos piscos. ¿Qué le parece? A mí me parece bien que hay que echarse piscos a todos lados.

0: Bueno, y para el 31 de mayo también sigue habiendo cositas por esta semana especial del Día de Canarias, aunque estamos celebrándolo hoy día 30. Pero, por ejemplo, desde ayer se está celebrando en el anexo del Estadio Gran Canaria ese Festival Canarias Manga, ese festival dedicado al dibujo japonés. Como decimos, empezó ayer, viernes 29, y durará hasta mañana, domingo día 31. Cosplay, anime, manga, invitados especiales, actividades y mucho más en el mayor festival de manga de Canarias. También en las fiestas de Fátima y San Luis de Gonzaga, en Lomo Quintanilla, en Arucas, están de fiesta. Y mañana, estamos hablando de mañana domingo. Mañana domingo, a partir de las 12 del mediodía, don, fiesta de las pupas.
1: Ah, coño, qué bueno para echar esas cervecitas fresquitas, espumosas.
0: No. Fiesta de la espuma, eso es que usted va a escuchar la musiquita ahí y van y le van regando, le van echando espuma por encima, regándola.
1: Regándome a mí, por ahí un helecho.
0: No, hombre, pero es que la fiesta... ¿Usted no le gusta, por ejemplo, la fiesta de Lobo Magullo?
1: Ah, sí, la fiesta de Lobo Magullo, sí, coño.
0: Bueno, pues estoy igual, pero en vez de estar el agua a las cantoneras, como está en el municipio de Lobo Magullo, en el municipio del D, en el barrio Lobo Magullo, aquí es la plaza, va sonando la musiquita, o enlatada, o con alguna orquestita, lo que sea, y la gente se va divirtiendo en la fiesta de las pumas, sobre todo para los chiquillos, bueno, y los grandes también, con un bañadorcito, unas cholas, unas calamares.
1: Bueno, unos calamares me echaba yo.
0: No, unos calamares las calamares de toda la vida, para ir a la playa de Risco. Entonces, pues van echando espuma, agüita y demás, y la gente se lo pasa bien.
1: Ah, pues está bien también, oiga, por lo menos hacerle unos bañaditos, a falta alguno le hace.
0: Sí. Bueno, y también, si usted está por la zona de la capital, en el Mercado del Puerto hay los domingos de música. Y en esta ocasión, a partir de las 2:30 del mediodía, estará Yairis Rosa. Así que puede pasarte por el Mercado del Puerto, que tiene unas tascas espectaculares. Se pasa por allí, se lleva un vinito, una cervecita, una tapita y escucha la buena música en directo de Yairis Rosa. Y también en el Centro Cultural SICA tenemos Entretelas y Danzas. El vestuario juega un curioso papel en esta puesta en escena como un elemento no verbal que contribuye a la personificación de los distintos personajes sobre el escenario. ¿Pero qué pasaría si fuera el vestuario quien te eligiera a ti? Pues tal vez sea precisamente el vestuario el que propicia un reencuentro entre el gesto y la expresión. También dialoga con lo que sucede en escena, acompañando y reforzando el movimiento. Abraza la esencia de la danza, envuelve la individualidad de cada intérprete y en esta ocasión se ha convertido en un gran motor de inspiración que abriga tanto el cuerpo como el alma. Eso será mañana domingo a partir de las 19 horas en el SICA. ¿Qué le parece, don, esta iniciativa?
1: Me quedé cuando usted dijo vestuario.
0: Y no le hizo caso a todo lo que a toda la retaíla que lleva.
1: ¿Cuánto le dio caso de lo que me faltaba encima? Que se le rueda la lengua y pega a hablar cosas sin sentido.
0: No, como cosas sin sentido. No, esto es bastante interesante. Como interesante también es el espectáculo de las escuelas artísticas de Mogán, que presentan Mamma Mía, ese espectáculo lleno de música, energía y emoción, que pondrá fin al curso, como decimos, en Mogán. Al fin al curso 25-26 a partir de las 8:30 de la tarde en la Plaza Pergal 2 en Mogán, ese espectáculo Mamma Mía. Así que si quiere usted también para el sur de la isla, don, llegarse hasta Mogán, saluda a nuestros amigos Enrique y María José.
1: Oye, por cierto, decirle ahora a todos los que nos hayan pasado por el molino de Mogán, pásese por ahí, ya son unas tapas, unos enyesques y unos piscos, coño, eso está bueno.
0: Pues sí, un lugar para visitar, ya no solo por las tapas y los enyesques, sino por la vistosidad que tiene visitar un molino antiguo, que se ha convertido como un museo así y tal. Tiene ahí también, pues, su restauración, que lo llevan nuestros amigos Enrique y Ale y María José. Pero, sobre todo, la visita es muy, muy interesante. Es un molino súper bien conservado, un molino de los antiguos, y es una preciosidad esa visita tanto al pueblo de Mogán como a este molino que estamos diciendo. Y bueno, don, yo creo que hasta aquí ya podemos llegar el día de hoy, porque tenemos que irnos de parrandita también, que paso nos lo merecemos. ¿Qué le parece?
1: No, y que siempre tengo los zapatos afortunados. Usted sabe que usted va donde vaya a ir. Yo voy consigo y lo acompaño para que no se me eche fuera el plato.
0: Está bien, hombre. Yo me voy allá fuera el plato, que se echa fuera el plato usted. Del plato de la hondilla, de la cinilla y de la vajilla completa.
1: Ahí va, ya está faltando respeto a este muchacho este.
0: Yo no le he faltado respeto, don. Le estoy diciendo que el que se suele echar fuera el plato usted. Por oiga, hoy es un día para echarse la camisa por fuera, que no le men los perros, pero a disfrutar y divertirse en todo lo que tenemos en nuestra isla de Gran Canaria, en este Día de Canarias, para disfrutar.

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0: Es la 1:00 p.m.
1: Temperatura 22 grados. Humedad 60%.

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0: te olvida.
1: No se me olvida, patroncito. Yo tengo un truquito para que no se me olvide.
0: ¿Cómo es el truquito?
1: Le pongo musiquita.
0: ¿Cómo que le pones musiquita?
1: Oiga,

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0: Es la 1:32 p.m.
1: Temperatura 21 grados. Humedad 60%.
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0: Son las 2 de la tarde.
1: Temperatura 22 grados. Humedad 60%.
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0: Hola, buenas tardes, queridos radioyentes. Sabrán que, aunque no estamos, estamos. Estamos, en este caso, casi los de siempre, porque como esto va a ser en diferido, por razones ajenas a nuestra voluntad, estamos los de casi siempre. Con la asistencia técnica de Aday Medina, estamos Pepe Oribe.
1: Hola, muy buenas.
0: Y Manuel Concesión. Y en este caso dijimos que íbamos a cambiar de registro. Y efectivamente, vamos a cambiar de registro, aunque seguimos con la música pop, y ya alguna referencia tiene que tener, alguna relación tiene que tener con el twist. Y es que la Valencia de la década de los 60 despierta de su pasado vinculado a la huerta, creciendo a ojos vista. Y barrios como Consolera, como El Cabañal, en el distrito marítimo, ya no quedan aislados. Se van acercando, aunque solo sea por el abrazo implacable de las nuevas construcciones, al centro de la ciudad, pese a que un río en desuso, cuyo último susto lo dio en 1957, marca las diferencias. Es precisamente en El Cabañal, barrio indeleblemente unido a la historia de Puerto de la Ciudad y a la playa de la Malvarrosa, donde en 1965 un grupo de amigos deciden sacar adelante sus ideas musicales. Ellos son José Manuel Ballester Botella como cantante, José Luisa Bernard como órgano y piano, Antonio Pizá Peiró a la guitarra, Ramón Asensio Bonet a la batería y Vicente Gay bajo y saxo tenor y barítono. Casi todos son estudiantes del Conservatorio de Valencia, pero reparten su tiempo entre las composiciones clásicas y las versiones pop que practican en un bajo del barrio. Ya tienen nombre, el Cinq Chics, es decir, Los Cinco Chicos en valenciano, absoluta novedad en una banda de rock. Todo a punto de estallar. Raro, muy raro, era que un grupo de aquellos años mirara más hacia el rock norteamericano en las inevitables referencias Beatles. Pero así fue, el Cinq Chicks giraban su cabeza hacia los sonidos de los trémelos y los Beat Boys, toda una novedad. Novedad que llevan a escena en cuantas tablas les dejan pisar, hasta que en un concurso en el desaparecido Teatro Ruzafa ganan el primer premio y con él algo más importante, el aprecio del legendario locutor radiofónico Enrique Ginés, una de las piezas claves en la evolución y difusión de la música moderna valenciana durante décadas.
1: Pues en ese barrio del Cabañal, uno de los más humildes de Valencia, barrio de marineros con casas construidas en su mayoría en el siglo XIX y principios del XX, barrio histórico y casi borrado del mapa por la ampliación urbana hasta el mar, forjaron el Cinq Chicks, su estilo inicial, un tanto tosco, puro garaje, con versiones de temas extranjeros, pero también con algunos temas propios. Tras curtirse en los pequeños bailes dominicales de su barrio, lograron en 1967 su primer contrato discográfico con el pequeño sello Sesión, con un tema propio, el Chimpancé. La fiebre de los nuevos bailes había remitido ya, pero sin embargo los conjuntos especializados en amenizar bailes seguían inventando sus propios ritmos y meneos. Cargados de ironía, el Chimpancé, que escucharemos, que era como cantaban ellos o decían en la canción, era un nuevo baile importado del Cabañal, es decir, de su barrio.

0: Ese día los acontecimientos se suceden con rapidez bajo la protección de Ginés, quien ejercerá durante algunos años de productor y ejecutivo de la banda. Y bajo la protección de Ginés, Enrique Ginés logran firmar un contrato con Disco Sesión. Nunca han pisado un estudio de grabación, pero se desenvuelven con soltura y pese a que tienen que bregar con versiones de éxitos foráneos, demuestran su solvencia musical y pericia instrumental en discos que el mercado acoge y recibe como agua divina.
1: En la cara B de ese primer disco, en el que aparecía por una cara el chimpancé que hemos oído, pues optaron por una tremenda descarga garajera. Has pasado a la historia, era el título que le pusieron, y que no es otra cosa que el Out of the Time de los Rolling Stones, traducible del original como Fuera de Ritmo, en una versión un poco desabrida, pero con algún apunte coral interesante, versión que también grabaron el mismo año los Jabaloyas y los Watts, y ellos le pusieron el título no de Han pasado la historia, sino el de Llegaste tarde. La canción original fue escrita por Mick Jagger y Keith Richards de los Rolling Stones, que la grabaron primera vez el 15 de abril de 1966 y de la que hicieron hasta tres versiones distintas, un año antes, la original, antes de que el Chicks grabaran la suya. Este primer sencillo del Sing Chicks con el chimpancé y Has pasado la historia les abriría, por lo tanto, las puertas de una nueva discográfica más boyante.

0: pasan el año 67 grabando singles para Sesión, bajo la producción artística del maestro Fernando García Morcillo, aquel que en su tiempo compusiera aquello de La Vaca Lechera, y actuando sin parar en la provincia de Valencia y alrededores, reclutando a base de esfuerzo y contundentes directos nuevos adeptos para la causa.
1: Esta década de 1960 fue una época en que pareció obligado que todo nuevo grupo hiciera un auto de fe de españolidad. Por ahí pasaron de forma exitosa Los Brincos, Los Cuatro de la Torre, Los Relámpagos, Los Pequeñiques o Los Cheyennes, y con menos empuje muchos otros muchos grupos. Moda que ya había desaparecido un tanto cuando el Sing Chicks grabaron sus primeras canciones, pero ellos también se apuntaron en su segundo single a glosar las bellezas patrias con una canción llamada Española Bonita, canción prescindible se mire por donde se mire. Pero en la cara B estaba una pieza originaria de Michel Pornareff titulada L'amour avec toi, o sea, El amor sin ti, que el Sing Chicks retitularon en español Loco por ti. Michel Pornareff es un cantante y compositor que fue muy popular desde mediados de 1960 hasta 1980. Aunque su éxito comercial es hoy significativamente menor que en aquellos años, se mantiene en activo y continúa siendo muy respetado por la crítica musical de su país, caracterizado por hacer un buen rock folk intimista. Esta es la versión que de ese tema de Pornareff hicieron como Loco por ti, el Sing Chicks.

Y acabando ese año de 1967, los Chicks grabaron su primer EP, es decir, un disco con cuatro canciones que encabezaba, sin mucha fortuna, un tema propio, un tema lento, titulado Tiene los ojos azules, seguido de otro más cañero y alegre. Pero en la cara B se atrevieron con una versión áspera del conocido I'm a Man de Spencer Davis Group, que la verdad es que no llegaba a la altura del original, especialmente por una grabación precaria y un cantante al que le venía un poquito grande. Tema tan complejo. I'm a Man fue escrita por el vocalista principal y teclista de Spencer Davis Group, Steve Winwood, y el productor discográfico Jimmy Miller. Fue grabada por primera vez ese mismo año de 1967, por lo tanto la versión de Listen Chicks era muy fresca, de la cual ya se realizaron a posteriori numerosas versiones, la más exitosa y quizá más conocida la del grupo Chicago. La de Listen Chicks salió con el título de Soy Muy Hombre. Sobre el significado de la letra se ha especulado que Winwood era, que al momento de componerla era un adolescente, quisiera afirmar que había llegado a la mayoría de edad, o también que renunciaba al concepto de estrella de la canción, reivindicando ser un hombre cualquiera más. En cuanto al Listen Chicks, garaje auténtico, o dicho de otra manera, mezcla de pop y rhythm and blues, con ese sonido característico de grabaciones hechas de un tirón y sin tapujos ni efectos.

0: 1968 cambian de discográfica, recalando en Regal, sello de EMI. Es en ese momento cuando llegan los iniciales éxitos. Primero será La Otra Tarde, que alcanzó el número uno en algunas listas radiofónicas. Tema compuesto para ellos por la también valenciana Marisa Simó, la cual continuaría aportando sucesivas canciones al repertorio de El Sing Chicks.
1: Ese cambio de sello discográfico sentó muy bien al Sing Chicks, que se convierten de paso en una banda de 7 componentes con la entrada de un potente organista, Bernardo Adam, procedente de los Diapasons, y Miguel Ángel Herranz, que había sido guitarra con los Huracanes. Con ese cambio, las condiciones, sin embargo, si mejoran por un lado, por otro lado, siguen teniendo que adaptarse a los horarios intempestivos que les dejan grupos con más nombre, obligados a grabar a razón de entre 6 y 8 canciones por sesión. Esas grabaciones las hacían en Barcelona, regresando a su ciudad, Valencia, publicándose luego las canciones que la casa de discos creía conveniente, dejando bastantes inéditos por el camino. Pero al margen de eso tenían cierta libertad para elegir su repertorio. Eso ocurrió, por ejemplo, en la cara de su nuevo disco lanzado en 1968, que tenía la balada romántica La Otra Tarde, composición de la valenciana Marisa Simó. Tuvieron bastante éxito. El vocalista José Manuel Ballester cantaba sus tópicas penas amorosas sobre un fondo omnipresente de órgano, con intervenciones puntuales de saxos, aunque indudablemente resaltable que se muestra en esta ocasión el vocalista más seguro y atrevido.

0: Luego vendría el triunfo local con Cantúnome vol una dona, adaptación al valenciano de la canción de Persis Lex, que se vendió poco, pero que con el tiempo se transformaría en una de las más emblemáticas del grupo y pieza habitual de su repertorio.
1: El 17 de febrero de 1966 fue cuando un joven cantante de soul y blues de 25 años, entonces natural de Alabama, llamado Percival Tyron Sledge, registraba la canción When a Man Loves a Woman, que saldría a la venta con gran éxito al mes siguiente, tanto que ha conocido más de 200 versiones hasta ocupar el puesto 54 de la lista de las 500 mejores canciones de todos los tiempos, según la prestigiosa revista Rolling Stone. Percy Sledge, como se le conoció artísticamente, fue una de las figuras clave del soul y uno de los pioneros del llamado country soul a finales de la década de 1960. Con When a Man Loves a Woman como único número uno de toda su discografía. Su admirable voz le llevó a inmortalizar dicho tema, obra de Andrew James Wright y Calvin Houston Lewis, compositor también de Alabama, que tocaba el bajo este último en una banda local, los Squires Combo, a la que se unió en su momento Percy Sledge. Pero ninguno de esos compositores consiguió otro número uno como el de When a Man Loves a Woman. La letra original habla del amor ciego y profundo con el que se renuncia a todas las cosas, porque como dice la canción, cuando un hombre ama de esa manera a una mujer, no puede mantener su mente en ninguna otra cosa. En 1967, Francisco Vinuesa Jiménez y Julio Guyo Arbeloa la adaptaron al castellano para que la grabaran los gaditanos de los Rocking Boys. Y en 1968 sería cuando el Sin Chicks hicieran la suya propia en valenciano como Quan un hom vol una dona, versión realmente buena y que fue muy celebrada por los seguidores del grupo, dejando muy clara la tremenda mejora del cantante José Manuel Ballester respecto a sus primeros discos.

0: talento y cuando encuentran temas tan divertidos e incluso canallas e irónicos como el funeral, no tienen dificultades para sacarles todo el partido posible. En Valencia arrasan, no solo en disco, sino en directo, actuando incansablemente y a lleno diario.
1: El funeral, ya en 1969, fue el único disco de El Sin Chicks que realmente trascendió los límites levantinos y entró en las listas de ventas nacionales. Una triste canción teñida de canción protesta, con una letra en la que no falta la amarga ironía que destilan otras letras de este grupo. Tuvo bastante repercusión a pesar de no ser la mejor de este buen grupo valenciano. El tema El Funeral estaba compuesto por Marisa Simó Rivas, 1946-2021, gran compositora y escritora valenciana que, al margen de varias canciones para El Sin Chicks, compuso numerosas piezas sonoras, aunque las más conocidas sean probablemente La Chatunga, canción que popularizó en 1977 Luis Aguilé, para quien también escribió El Serafino. Además, Marisa Simó fue autora de libros de poesía, llegando a ganar el premio prestigioso Ausias March en 1977 por Esquema de una sombra. Así suena en los Ilsen Chicks, El Funeral.

0: Aunque los discos tan solo lo reflejen levemente, su sonido se va orientando cada vez más hacia el soul con la inclusión de una sólida y versátil sección de metales, alcanzando sus mejores momentos en intensos directos con los que se alejan de la modosa orientación que la discográfica pretende ofrecer. El Sing Chicks son un grupo de singles y las disqueras tienden a imponerles versiones como método rápido para alcanzar los primeros puestos en las listas. Sin embargo, EMI ya disponía de un potente catálogo nacional y solo unos pocos elegidos, como Lone Star o Los Diablos, logran la suficiente difusión. Así, el grupo se ve grabando en los estudios barceloneses de la compañía bajo la dirección de Alfredo Domenech, en sesiones de 2 días y a 8 temas por sesión, quedando canciones inéditas en los archivos de la discográfica. El sistema de trabajo era sencillo. Llegaban con las bases preparadas, tocaban y Domenech, que pese a ser un señor de edad ajeno al rock, había grabado a Los Salvajes y a Lone Star, definía el sonido y aportaba ideas para mejorar el resultado. Esta etapa muestra quizás a los mejores Sing Chicks sin demasiadas ataduras, investigando en el sonido, incluyendo arreglos cuidados y canciones que podrían ser definidas para la época y el lugar como extrañas y poco comerciales, como El Árbol del Pan o El Hombre Gris, en las que graban como organista Bernardo Adam Ferrero, nueva incorporación al grupo y años más tarde reputado intérprete de música clásica.
1: Efectivamente, factor importante fue la incorporación al grupo de Bernardo Adam, un excelente organista de formación clásica procedente de los Diapasons. Bernardo Adam Ferrero fue, además de excelente organista, articulista, compositor, director de orquesta y musicólogo, que empezó su formación musical a los 8 años en la banda de Algemesí. Con él, antes de acabar 1969, sacaron el Sing Chicks, seguramente el single más raro y atractivo de su trayectoria, que contenía en la cara A El Árbol del Pan, con arreglos y cambios melódicos rítmicos muy señalados, y en su cara B El Hombre Gris, una balada seria en la que José Manuel Ballester se convierte en un ampuloso cantante melódico al estilo de Daniel Velázquez, con todo y orquesta empujando detrás un buen tema poco pegadizo, pero muy trabajado en todas sus líneas, obra de Bernardo Adam.

0: Tras abandonar EMI, recalan en UNIC, donde le fuerzan a convertirse en grupo en busca de la canción del verano. Es decir, a sus nuevos jefes les importaba poco que la banda pudiera ofrecer, y tan solo busca el dinero fácil que puedan llegar con un éxito estival. No pasa nada si hay que pelear con Fórmula Quinta por un pelotazo veraniego, se pelea con oficio, honestidad y profesionalidad. Para sudar están los escenarios, donde la máquina del ritmo en que se ha transformado el Sing Chicks ofrece su mejor cara. Para eso ensayan todos los días en la vieja planta baja del Cabañal, de 9 de la mañana a 2 del mediodía y de lunes a viernes. En 1976 se producen sus últimas grabaciones oficiales, pese a que continúan trabajando en directo hasta que al final del verano de 1980 optan por la retirada. Atrás quedan 15 años de intensa actividad, viviendo en carne propia la evolución del rock español. En 1983 se reúnen para preparar la edición de su único LP, ya que su carrera, curiosamente, se componía solo de singles y EPs, en el que recogieron algunos de sus éxitos y recuperaron inéditos. A la vez, y animados por Juan Bau, graban algunas maquetas en el estudio de Juan Bau, pero nunca ven la luz.
1: Bueno, cuando desaparece el sello, o mejor dicho, cuando ellos se van de Regal en 1970, es cuando se crea ese sello UNIC en el que ellos van a trabajar. Pero la despedida del sello Regal fue con un buen disco de 45 revoluciones por minuto, un disco más que aceptable, que traía en la cara A un blues trasplantado a las orillas del Turia y cantado en castellano con una voz desgarrada contestada por el coro masculino en agudos de los restantes miembros del grupo y un curioso sonido de piano eléctrico con el que Bernardo Adam está magistral. Era el tema Oh Girl. Pero esta, además de esta canción, que no tenía un tirón comercial, venía acompañada en la cara B por otro tema en la que se escuchan cencerros, güiros y otros cacharros percusivos que conducen junto a una guitarra rítmica la alegre canción que se llama En mi jardín, un bailable resultón compuesto por el vocalista José Manuel Ballester, que se escucha con facilidad, aunque también se olvida con la misma facilidad.

0: Posteriormente, cada uno siguió su camino, unos como profesores de conservatorio, otros vinculados al negocio musical desde el otro lado, o incluso tocando en cruceros por el Mediterráneo junto a una orquesta. Con los años, el Sing Chicks tal vez solo permanezcan en el recuerdo del público valenciano, donde sus canciones suelen sonar insistentemente en programas de radio nostálgicos, de esos de canciones dedicadas, y donde sus discos son buscadísimas piezas de coleccionismo y las tiendas de segunda mano. Pero más allá de estériles ejercicios de nostalgia, sus grabaciones muestran a unos músicos con ideas poco dados a la versión fotocopia y sí a la reinterpretación. Y pese a que no se puede disfrutar de testimonios sonoros de su directo, aunque en Valencia no es difícil hacerse con copias caseras en CD, algunos de sus conciertos hicieron bailar a un par de generaciones y supieron evolucionar desde la prehistoria del rock español, cuando dedicarse a esto era cosa de locos o iluminados, hasta llegar a los primeros balbuceos pop de la nueva ola, superando en el camino el soul, el progresismo y cuanta tendencia surgió durante los años en los que el pabellón del Twist era su feudo natural.
1: Pues aquella experiencia en el sello Unique le duró hasta 1976, en que esa discográfica pasó a mejor vida, y entonces el Sing Chicks se quedaron sin casa que le grabara. Seguramente hubieran podido encontrar otra, pero los discos ya no eran su negocio ni aportaban nada a su carrera. Por eso no grabaron nada durante 3 años, hasta que por fin un pequeño sello llamado Diplo les brindó la oportunidad de entrar de nuevo en un estudio de grabación. En este último sencillo que los Sing Chicks del Cabañal se apuntaron a la fiebre de revival e hicieron pues entonces varias versiones de temas que empezaban a asolar en Europa. Todavía seguirían actuando 2 o 3 años más sin realizar nuevas grabaciones, hasta que alguien le dio por pensar que el Sing Chicks en 15 años de carrera nunca habían publicado un LP. En 1983 contactaron con algunos miembros del grupo para que ellos mismos hicieran la selección y ellos les propusieran añadir nuevos temas. En uno de esos nuevos temas contestan a The Rolling Stones aquello del It's Only Rock and Roll, But I Like It, solo rock and roll pero me gusta, que ellos parafrasean con lo de lo mío no es rock and roll pero me gusta, compuesto por el guitarrista Remigi Palmero, que había entrado en 1970 con solo 16 años como guitarrista y ocasional cantante del grupo en sustitución de Tony Pisa. Remigi Palmero, fallecido en enero de este año, 2026, se convertiría luego en uno de los grandes músicos valencianos, cantautor y practicante a ultranza del rock mediterráneo. Lo mío no es rock, pero me gusta.

Bueno, y con este, lo mío no es el rock, pero me gusta, de los Sing Chicks, les dejamos hasta el próximo programa. Recuerden que aunque no estemos, estamos. Estamos en vivo, estamos en directo. Estamos invisibles, pero en directo. Bueno, pues gracias por la atención prestada. Les dejamos con el siguiente programa.

0: Son las 3 de la tarde.
1: Temperatura 22 grados. Humedad 60%.
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Buenas tardes a todas las personas radio oyentes de esta radio libre y comunitaria, Radio Guiniguada. Bienvenidos y bienvenidas a este micrófono crítico. Aquí estamos en este programa que lleva por nombre La Piedra en el Zapato, un espacio de radio que pretende pues remover conciencias, crear inquietudes y despertar la curiosidad de todas las personas que nos escuchan. Cada martes de 7 a 8 de la tarde estaremos aquí en tu radio libre y comunitaria, en directo, abriendo esta ventana sonora que va cargada de autenticidad. Así que este espacio es tuyo, es nuestro, es para pensar y es también para actuar. Así que siéntate, métete una piedra en el zapato, pero solo metafóricamente. Prepárate para remover el camino, para sentir la incomodidad necesaria, esa que impulsa el cambio. Sean todas las personas bienvenidas a La Piedra en el Zapato, tu cita semanal con la conciencia colectiva, cada martes a las 7 de la tarde y durante una hora. Así que comenzamos.

Bienvenidos y bienvenidas una vez más a La Piedra en el Zapato, aquí en Radio Guiniguada, la radio comunitaria de quienes no se conforman, de quienes prefieren pensar, preguntar y a veces incomodar. Queridas y queridos oyentes de La Piedra en el Zapato, en Canarias ocurre una contradicción cada vez más evidente. Mientras el campo local pierde fuerza, pues los grandes supermercados, las grandes superficies, llenan sus estanterías con papas importadas desde países como Israel o Egipto. Y la pregunta es inevitable: ¿cómo puede suceder esto en una tierra donde la papa pues forma parte de nuestra identidad agrícola, forma parte de nuestra identidad gastronómica y cultural? La respuesta no es sencilla, pero sí profundamente política y económica. Las grandes cadenas de distribución priorizan el precio y la estabilidad del suministro por encima del producto local. Importar grandes cantidades de papas desde mercados internacionales pues resulta siempre más barato que comprar a pequeños agricultores canarios. Países con costes laborales inferiores, países con producciones masivas y acuerdos comerciales favorables, pues logran colocar su mercancía en Canarias a precios difíciles de competir para el agricultor isleño. Mientras tanto, el productor canario pues se enfrenta a una realidad mucho más dura, una realidad pocas veces valorada: costes elevados del precio del agua, precios elevados en el transporte, en los fertilizantes, en la electricidad y, cómo no, en la mano de obra, porque hay escasez de relevo generacional, porque hay abandono de tierras agrícolas. Y a todo eso existe una burocracia administrativa pues que muchas veces asfixia más de lo que ayuda. Y claro, el resultado es perverso. Una tierra históricamente agrícola termina dependiendo del exterior, incluso para productos que sabe cultivar perfectamente.

La presencia de papas procedentes de Israel o de Egipto no es solamente una cuestión comercial. También plantea interrogantes sobre soberanía alimentaria, preguntas sobre nuestra sostenibilidad y coherencia territorial. ¿Tiene sentido traer papas desde miles de kilómetros mientras se abandonan fincas en medianías de Tenerife, Gran Canaria o La Palma? ¿Qué impacto ambiental tiene ese transporte marítimo constante, teniendo conocimiento de lo que es el cambio climático? ¿Qué mensaje se envía al agricultor local cuando ve que su producto compite en desigualdad dentro de su propio territorio? Además, tenemos que decir que muchas personas consumidoras, entre las cuales me encuentro yo mismo, denunciamos otra realidad: la calidad. La papa canaria, especialmente variedades tradicionales como la bonita, la papa negra o la yema de huevo, posee unas características únicas, reconocidas incluso fuera del archipiélago. Sin embargo, el mercado termina uniformando el consumo hacia productos importados más baratos, pero también más impersonales. La responsabilidad no recae únicamente en los supermercados o en las grandes superficies. También influye la falta de una política agraria fuerte y valiente que proteja de verdad al productor local. Durante años se ha hablado de apoyar el producto kilómetro cero, pero en demasiadas ocasiones el discurso institucional no se traduce en medidas reales capaces de garantizar precios justos, capaces de garantizar una distribución eficiente y una exigencia de la presencia prioritaria del producto canario en las grandes superficies. Defender la papa canaria no es un gesto romántico. Defender la papa canaria no es un gesto folclórico. Es defender el empleo local, es defender el paisaje, defender la autosuficiencia y, con todo ello, defender la economía insular. Cada finca abandonada es también una parte del territorio que se pierde. Canarias no puede aspirar a un modelo sostenible mientras depende cada vez más de importaciones para consumir lo que históricamente hemos producido. La piedra en el zapato ya no es solo porque llegan papas de Israel, del genocida de Israel o de Egipto. La verdadera cuestión es porque estamos permitiendo que desaparezcan nuestras papas de nuestra cocina.

0: España, Francia, Italia, Reino Unido, Canadá y Estados Unidos estuvieron entre los países que expresaron indignación después de que el ministro israelí de Seguridad Nacional, el ultraderechista Itamar Ben-Gvir, publicara un vídeo en el que se le ve pues burlándose de activistas arrodilladas con las manos atadas a la espalda. Hay algo especialmente obsceno en esta noticia. No solo habla de violencia, habla de la normalización de la violencia como espectáculo político. Los activistas de la flotilla no fueron detenidos en medio de un combate ni capturados en una operación antiterrorista cinematográfica como las que tanto le gustan al gabinete de guerra israelí. Eran civiles desarmados en una misión humanitaria y aún así, según los testimonios publicados, varios terminaron con fracturas, heridas por balines, lesiones internas y denuncias de abusos sexuales. Pero lo verdaderamente inquietante no solo es el abuso, es la exhibición del abuso. El ministro israelí de Seguridad Nacional difundiendo vídeos de detenidos humillados, arrodillados y con la cara contra el suelo, pues convierte la violencia estatal en contenido propagandístico. Ya no se trata de ocultar excesos o negarlos diplomáticamente, se trata de celebrarlo, como si la crueldad fuese una demostración de fortaleza nacional, como si degradar cuerpos civiles fuese una campaña de marketing electoral para la extrema derecha israelí. Y aquí aparece otra incomodidad europea, la lentitud moral. Europa lleva meses escandalizándose gravemente mientras sigue pues comerciando, cooperando militarmente y pronunciando frases cuidadosamente tibias. España pide sanciones, Italia se suma. Algunos ministros se indignan, pero las imágenes que nos siguen llegando de la zona de Gaza es la misma. Periodistas muertos, sanitarios asesinados, activistas golpeados, detenidos sin garantías. La maquinaria diplomática europea parece diseñada para producir exactamente la cantidad de indignación necesaria para no alterar demasiado nada. Hay un punto donde los gobiernos dejan de actuar como democracias heridas y empiezan a actuar como regímenes que necesitan enemigos desarmados para reafirmarse. Y quizás lo más deprimente es que ya ni siquiera parece excepcional. Ese es el verdadero peligro de noticias como esta. No solo cuentan una barbaridad, nos muestran cómo la barbaridad empieza a convertirse en un paisaje. El paisaje moral, cuando uno se acostumbra demasiado, acaba oliendo a hospital, a metal oxidado y a ruedas de prensa vacías.
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Y ahora quiero traer a nuestro programa La Piedra en el Zapato un tema que está a la orden del día, vamos, casi las 24 horas del día en todas las cadenas, el tema de José Luis Rodríguez Zapatero. Fue el presidente del gobierno español que puso fin a décadas de terror de la organización terrorista ETA, y fue también quien retiró las tropas españolas de Irak después de aquella guerra impulsada por Aznar y Bush, que lo único que dejó fue pues muerte, destrucción y una profunda factura internacional. Dos decisiones históricas que marcaron una diferencia clara entre dos modelos de país y de política exterior. Y quizás por eso, precisamente por eso hoy, algunas personas se preguntan si lo que estamos viendo es únicamente una investigación judicial o algo mucho más profundo, porque llama poderosamente la atención que en pleno contexto internacional de máxima tensión con Venezuela y con Donald Trump, de nuevo, pues, marcando la agenda geopolítica de Estados Unidos, aparezcan documentos, filtraciones y supuestas colaboraciones de organismos estadounidenses que sitúan a Zapatero en el centro de una operación judicial de enorme impacto político. El expresidente español ha sido señalado en el denominado caso Plus Ultra por presuntos delitos de tráfico de influencias y blanqueo, acusaciones que niega rotundamente, mientras pues reclama la presunción de inocencia. Pero más allá del recorrido judicial, hay una pregunta inevitable. ¿Por qué ahora? ¿Por qué con esta intensidad? ¿Por qué con participación e interés de agencias estadounidenses? Zapatero ha mantenido durante años posiciones incómodas para Washington. Ha defendido el diálogo con Venezuela, ha criticado las políticas de intervención exterior y se ha mostrado contrario a estrategias de confrontación impulsadas desde Estados Unidos. Y eso, en determinados círculos de poder, nunca sale gratis. Y aquí surge la gran cuestión democrática. ¿Estamos ante una causa basada exclusivamente en pruebas sólidas o ante una ofensiva política mediática que busca erosionar a toda la izquierda española utilizando una figura simbólica como Zapatero? Porque cuando se intenta derribar a una figura concreta, muchas veces el objetivo real no es la persona, sino todo lo que representa. Y Zapatero representa todavía pues una España que apostó por el diálogo frente a las bombas, por retirar tropas de guerra ilegales y por mantener cierta autonomía frente a los dictados de Washington. Desde La Piedra en el Zapato pensamos que la justicia debe actuar con independencia y sin presiones, pero también la ciudadanía tiene derecho a preguntarse qué mueve los hilos cuando determinadas operaciones aparecen sincronizadas con intereses políticos. En tiempos de ruido, de polarización y de guerras híbridas, pues conviene recordar algo esencial: una imputación no es una condena, y una democracia madura no puede convertirse en un campo de batalla donde las causas judiciales sustituyan al debate político, porque cuando la política se judicializa y la justicia se politiza, todos acabamos perdiendo.

Ya conocemos los resultados de las elecciones andaluzas. Y más allá de los números, lo que queda sobre la mesa, pues es una fotografía política que confirma una tendencia. Bajo nuestro punto de vista, nos parece preocupante la normalización de las alianzas entre la derecha tradicional y la ultraderecha. Durante muchos años se intentó vender la idea que determinados discursos extremistas eran anecdóticos, eran marginales o simplemente fruto del enfado social. Sin embargo, hoy vemos cómo esas posiciones no solo han entrado en las instituciones, sino que además condicionan gobiernos, marcan las agendas políticas y desplazan el debate público hacia terrenos cada vez más agresivos. Se habla menos de igualdad y más de confrontación cultural. Se cuestionan pues derechos conquistados durante décadas. Se alimenta el rechazo hacia inmigrantes, colectivos vulnerables o movimientos sociales. Y mientras tanto, problemas reales como la precariedad laboral, el deterioro de la sanidad pública, la vivienda o el desempleo juvenil siguen esperando soluciones de fondo. La estrategia nos parece que es clara: convertir el miedo y la polarización en herramientas electorales permanentes, generar enemigos internos, dividir a la sociedad y simplificar debates complejos en consignas fáciles de consumir. El problema es cuando la política se construye desde el enfrentamiento constante. La convivencia democrática termina debilitando. Mientras tanto, gran parte de la ciudadanía observa con cansancio una política convertida en espectáculo permanente. El ruido mediático sustituye a las propuestas serias. La provocación ocupa más espacio que la gestión. Y la confrontación ideológica se utiliza como cortina de humo frente a los problemas cotidianos.

actúa desde los márgenes. Empieza a modificar lentamente la cultura política y social. Andalucía tendrá que decidir en los próximos años qué modelo de convivencia quiere construir. Uno basado en el pluralismo, los derechos y el respeto democrático, o uno marcado por la tensión permanente, el señalamiento y la política del miedo. Y esa decisión afecta mucho más que a un simple reparto de escaños.

Hace años existía una frase muy reconocida por la gente, ¿no? Que era pasar más hambre que un maestro. Era una forma cruel, pues, de reconocer el abandono histórico de quienes se dedicaban a enseñar. Hoy, la expresión podría actualizarse sin perder vigencia, estar más quemado que un maestro, porque el malestar en la enseñanza ya no es una excepción ni una exageración sindical, es una realidad que atraviesa la educación infantil, primaria, secundaria y también la universidad. Y quien tenga cerca a un docente lo sabe perfectamente. Lo ven el cansancio, lo ven la frustración y la sensación de estar sosteniendo, pues, una estructura cada vez más pesada con cada vez menos recursos. A los profesores y profesoras les pedimos que enseñen matemáticas, lengua o historia, eso es verdad, pero también que sean psicólogos, que sean mediadores, trabajadores sociales, expertos en convivencia, gestores administrativos y hasta escudos frente a problemas familiares y sociales que entran cada mañana por la puerta del aula. Les exigimos informes interminables para la administración. Les exigimos una adaptación constante a las reformas educativas, una burocracia asfixiante y, cómo no, atención individualizada para alumnos y alumnas.

con necesidades muy diversas, mientras las ratios siguen creciendo y los apoyos disminuyen. El problema es que ahora, además, tienen que salir a la calle para defender la educación pública. Lo estamos viendo en Cataluña, en Aragón, en la Comunidad Valenciana, en Madrid y en otros territorios donde docentes y educadoras infantiles llevan semanas movilizando. Hay quien intenta reducirlo a una simple pelea salarial, como si fuera un conflicto laboral más, pero no lo es, o no solo lo es.

casi sin darnos cuenta, hemos llegado al final de nuestro programa La Piedra en el Zapato. Hoy hemos denunciado el abandono del campo canario y la creciente importación de papas desde países como Israel o Egipto. También criticamos la actuación del gobierno israelí contra activistas humanitarios vinculados a Gaza y la pasividad de Europa ante la violencia. Además, analizamos la situación judicial del expresidente José Luis Rodríguez Zapatero y abordamos igualmente la normalización de pactos entre la derecha y la ultraderecha tras elecciones andaluzas. También dedicamos espacio al desgaste del profesorado y a las movilizaciones en defensa de la educación pública, denunciando la sobrecarga laboral y la falta de recursos en el sistema educativo. Y esto ha sido todo. En la realización técnica ha estado Adai Medina, que les habla Eloy Morales, y nos podrás escuchar en diferido el próximo sábado de 3 a 4 de la tarde. Y si quieres, pues nos citamos para la próxima semana, martes de 7 a 8 de la tarde en directo. Y ahora les dejo con el programa que viene inmediatamente después. Se llama Alta Sensibilidad. Lo conduce el compañero Juan José Sánchez, representando a la Asociación ASPAS. Personas altamente sensibles. Una hora que es un refugio de escucha, de empatía y de cuidado emocional. Que tengan una estupenda y maravillosa semana.

0: Agente, agente, arrésteme pronto, porque una locura.
1: Son las 4 de la tarde.
2: Temperatura 22 grados. Humedad 60%.
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Muy buenas tardes, amigas y amigos de Radio Guiniguada. Hoy hablamos, en este arranque de Quebrando Censuras, de la sanidad privada. Cómo ha ido creciendo la sanidad privada en detrimento de la sanidad pública. La sanidad privada se dispara en el Estado español con 1,8 millones de asegurados más desde la pandemia. La Fundación IDIS, es decir, esa fundación que es Instituto para el Desarrollo e Integración de la Sanidad, indica que los seguros privados cubren ya el 26% de la población. En Madrid comunidad un 37%, en Cataluña comunidad 31% y en Islas Baleares comunidad un 31% y están a la cabeza de el crecimiento de aquella gente que compra o suscribe un seguro privado. Expertos y sanitarios denuncian el ciclo de la privatización. Se deteriora lo público, crece el negocio privado y ese crecimiento se usa como argumento para seguir privatizando. Más allá, más y más pólizas, muchísimo más allá, se va incrementando. Desde la pandemia, la sanidad privada cuenta con 1,8 millones de personas más aseguradas, incluyendo el mutualismo administrativo en el Estado español, y ha pasado a cubrir el 23% de la población en 2020, el 26% en 2025 y el último año del que hay datos cerciorados, que es el año pasado, 2025. En apenas 5 años, el número de usuarios ha escalado del 11 al 12,8 millones, según los datos difundidos en los observatorios del sector sanitario privado, elaborados por la Fundación Instituto para el Desarrollo e Integración de la Sanidad. Solo en el último ejercicio, el sistema privado sumó 200.000 nuevos clientes y creció un 1,7%. La tendencia se mantiene al alza año tras año: 11 millones de asegurados en el 2020, 11,5 millones en el 2021, 12 millones en el año 2022 y 12,4 millones en 2023, llegando en 2024 a los 12,600 mil suscriptores de seguros privados, y en el 2025, en el último ejercicio cerrado, ya llega a 12,8 millones de personas con seguro privado. Un crecimiento que se traduce en un mayor peso asistencial. Actualmente, el sector privado asume entre el 30 y el 40% de la actividad sanitaria en el Estado español. Concentra el 42% de las intervenciones quirúrgicas y gestiona más del 32,3% de las urgencias.

¿Qué factores explican este trasvase, esta tendencia a contratar un seguro privado? ¿Se está consolidando un sistema en el que el acceso y la calidad dependen cada vez más de la capacidad de pago? ¿Qué hay detrás de estas cifras? Para Sergio Fernández, el portavoz de la Federación de Asociaciones para la Defensa de la Sanidad Pública, la lectura es clara. Este crecimiento refleja el deterioro progresivo de la sanidad pública tras años de infrafinanciación y políticas de privatización encubierta. Bajo su mirada, la proyección del seguro privado no responde a una elección libre, sino a una necesidad. Quien quiere ser atendido con rapidez acaba pagando dos veces, vía impuestos o vía póliza de seguro. Fernández apunta que a las administraciones como motor de esta expansión del seguro privado. La acción privada del seguro privado de salud, la privada crece porque se ha favorecido deliberadamente este modelo, ese modelo, derivando recursos y actividad desde el sistema público. No es un crecimiento altruista. Recibe grandes cantidades de dinero público a través de conciertos y externalizaciones. Según Fernández, se deteriora lo público, crece el negocio privado y ese crecimiento se usa como argumento para seguir privatizando. Por último, el informe de la Fundación IDIS, es decir, Fundación del Instituto para el Desarrollo e Integración de la Sanidad, nos muestra que se enfatiza también el peso asistencial del sector. Con los datos más recientes, el Ministerio de Sanidad corresponden a 2023. La sanidad privada llevó a cabo más de 35,7 millones de consultas, casi un 30% del total. Atendió a 10,7 millones de urgencias y realizó 2,8 millones de intervenciones quirúrgicas. En paralelo, el gasto sanitario privado ascendió a 37.048 millones de euros, lo que representa un 26,8% del gasto total y el 2,47% del Producto Interior Bruto. A ello se suma que más de la mitad de los hospitales privados mantenían algún tipo de concierto con el Sistema Nacional de Salud. Pese a su crecimiento, Fernández insiste e incide en una contradicción estructural. Incluso quienes tienen un seguro privado recurren a la sanidad pública para tratamientos complejos o de más alto coste. La privada selecciona lo rentable, mientras el sistema público asume lo más caro y difícil. Las consecuencias, dice, que van más allá de los números: pérdida de profesionales en la red pública de salud, fragmentación de la atención y una dependencia creciente del sector privado. Se genera un círculo perverso, se deteriora lo público, crece el negocio privado y ese crecimiento se usa como argumento para seguir privatizando.

De acuerdo con el análisis más reciente de la Fundación IDIS, es decir, de esa Fundación Instituto para el Desarrollo e Integración de la Sanidad, este instituto nos dice que por territorio la Comunidad de Madrid crece un 37,3% los seguros de sanidad privada, en Cataluña un 31%, en Islas Baleares un 30,9%. Estas lideran la penetración del seguro privado en la ciudadanía que adopta una opción por asegurar una vía más rápida cuando se puede ver en circunstancias de perjuicios de salud o de necesidad de atención de determinadas dolencias o problemas de calidad de sanitaria. Por lo tanto, son los que han sido convencidos, los que han hecho crecer este incremento del seguro de la sanidad privada, al cual habrá que poner coto, porque lo que hay que prohibir de manera clara es que no se puede hacer negocio con la sanidad, con la salud. Hay que ir a por esa mandarria y aniquilar todo este negocio que está privatizando la atención sanitaria. Todo aquel que quiera hacer, todas aquellas clínicas privadas y tal, hay que ponerles una acción impositiva que les saque hasta el mondongo. Porque ellos quieren sacar el mondongo a la ciudadanía. Pues nosotros le vamos a sacar el mondongo a todas esas entidades privadas que están haciendo negocios con la salud de todos los ciudadanos de todos los territorios del Estado español. Y a por eso se va. Hay que irlo. Ellos se creen que están muy, muy, muy colocados. Pues le vamos a dar la colocación definitiva cuando se empiece a meter el objetivo por la sanidad pública, de que la atención pública no puede ser un negocio y de llevar a prisión a todos aquellos que se dediquen a la sanidad privada.

Guillén del Barrio, sanitario de la Comunidad de Madrid, manifiesta que la sanidad privada funciona como un sistema de extracción de rentas. Y Guillén del Barrio, enfermero de urgencias del Hospital Universitario La Paz y una de las voces más reconocibles del personal sanitario madrileño, lee estos datos desde la trinchera. Los hospitales ya estaban al límite y ahora atendemos a pacientes más graves. Las listas de esperas empeoran y también los tiempos en urgencias. ¿Qué más gente contrate un seguro privado responde en gran medida a que el sistema les está expulsando? Es decir, el deterioro de la atención pública obliga o expulsa a estos ciudadanos a invertir otra parte de su renta en seguro privado, en asistencia del seguro privado sanitario. Es decir, lo que se hace es deteriorar el servicio público para que la gente opte por contratar seguros privados. Ese es el truco del almendruco. Y al mismo tiempo, todas estas entidades privadas que se dedican a explotar y sacar dinero, rentabilidad económica de la actividad sanitaria, ganan dinero con conciertos con dinero público. Es decir, hay acuerdos entre estos hospitales privados y la sanidad y la administración de la sanidad pública, sacando dinero de lo público para seguir enriqueciéndose y haciendo el negocio cada vez mayor, atrayendo a mayor público de la sanidad pública hacia lo privado. Porque el atractivo es que te atienden más rápido, de que hay más diligencia a la hora de atenderte en cualquier necesidad de salud que uno tenga. Ahí es donde está la madre del cordero. Por lo tanto, hay que exigir a las administraciones de que lo público tiene que estar bien atendido, con buenos profesionales, con buena infraestructura, con buenos horarios, con buena atención y edificaciones, que no se dejen parte de las edificaciones públicas para intereses privados, como ya existen, por ejemplo, en el Doctor Negrín, donde está uno de los servicios de la Clínica San Roque, y que transparenten cuánto dinero anual va del erario público, por ejemplo, de las Islas Canarias, a las entidades privadas de la salud. ¿Cuánto dinero? Que se haga transparente ese dinero. ¿Dónde está? Para saber cuántos de dinero público están ganando los intereses de estas clínicas privadas que están haciendo negocio con la salud de la ciudadanía. Eso, desde mi punto de vista, es una actividad criminal. No se puede permitir que entidades privadas hagan negocio con el elemento de la salud. Eso atenta contra el derecho a tener un espacio de vida comunal donde se haya convertido en un negocio la atención de la salud. ¿Qué es esto? ¿Hasta dónde vamos a llegar con esto? Y después, aún más delito todavía, es que haya profesionales de la salud que trabajan en los dos sitios. Y cuando es una cosa más complicada, derivan las operaciones, las intervenciones quirúrgicas a hospitales públicos. Porque sale muy caro el negocio de la parranda esta, de seguir sacando perras de lo público para enriquecer a unos cuantos que quieren seguir haciendo negocio con la salud de todos y todas. Hasta ahí tenemos que llegar, porque es uno de los elementos de la actividad de podrucción, de putrefacción del sistema social en el cual estamos. Si hablamos de democracia, si hablamos de fiscalización de la administración pública, tenemos que fiscalizar la actividad privada y sobre todo la actividad privada que se dedica a hacer negocio con la salud. Y habría que llevar a prisión a todos aquellos que promuevan y que estén enriqueciéndose con la salud de todos y todas a través de la derivación o de la actividad de la sanidad privada. La salud es un derecho universal, es un derecho fundamental. La salud tiene que estar asegurada por lo público. No puede convertirse en un negocio. Todos aquellos que hagan negocio con la salud deben ir a prisión.

cambiamos de tesela en el mosaico comunicacional de este Quebrando Censuras en Radio Guiniguada Onda Libre y Comunitaria FM 89.4. El filósofo que alertó del desastre climático y que podría ir a la cárcel quiere matar al mensajero. Jorge Reichmann se enfrenta a dos juicios penales por participar en protestas ecologistas pacíficas. En uno de ellos se le acusa de resistencia grave a la autoridad, mientras en el segundo se le imputa un delito de daños contra el patrimonio histórico. La crisis climática es una realidad científica contrastada e indiscutible, excepto por quienes hablan de espaldas a la verdad. Sus últimas consecuencias son simple y llanamente la destrucción del ecosistema. Así, salvar el planeta se convierte en la gesta heroica definitiva a la que está llamada toda la humanidad. En 2019 fue testigo de una primavera de ecologismos que salieron a las calles para defender la vida, repensar nuestros modelos de sociedad y exigir políticas ambientales ambiciosas para garantizar la supervivencia y el bienestar en la Tierra. Inspiradas por la historia de los movimientos sociales, algunas protestas se basaron en la acción directa no violenta. En algunos de estos grupos participó el filósofo, poeta y profesor Jorge Reichmann. Y pese al carácter pacífico de las movilizaciones, el académico se enfrenta ahora a dos juicios penales por los que podría enfrentarse a condenas de cárcel.

El filósofo y profesor Jorge Reichmann, que en la actualidad milita en Anticapitalistas y Ecologistas en Acción, está acusado junto a Marina Martínez de Extinción Rebelión y de Francisco del Pozo, de Greenpeace, de resistencia grave a la autoridad. Los hechos se remontan a 2019, cuando en 2020 Rebelión por el Clima y Extinción Rebelión Spain convocaron una acción de desobediencia no violenta. Se trataba de una convocatoria internacional que tuvo lugar en Londres, Dublín, Nueva York y Melbourne. Según los organizadores madrileños, alrededor de 300 personas participaron en esta movilización, en la que se sentaron o tumbaron en el puente de los nuevos ministerios para bloquear el tráfico. La unidad de intervención de la Policía Nacional desalojó la calle, identificó a 30 activistas y detuvo a otros tres. Según la versión de la Fiscalía, se negaron a abandonar la vía cuando la unidad de intervención de la policía intentó desalojar el puente. Así, hoy se enfrentan a una posible condena de 3 meses a 1 año de prisión. La Fiscalía pide 10 o multas de 6 a 18 meses. Tengo la conciencia muy tranquila y duermo sin problemas, igual que siempre. Tengo la conciencia tranquila, duermo sin problemas, igual que siempre, declara a público, a un medio digital, Jorge Reichmann. Recuerdo en más de una ocasión una cita de Batman que mi amigo, el poeta Antonio Orihuela, ponía como epígrafe al frente de su libro La ciudad de las croquetas congeladas. Esa cita de Batman dice: este no es un mundo normal. Y a esa es la cuestión, y ahí nos vamos. No es normal un mundo en el cual lo que tendría que entenderse como parte del proceso democrático, es decir, la protesta no violenta, cuando parece que están en juego valores fundamentales, al final acaba siendo reprimido esta forma de protesta no violenta. La hipermovilidad del anormal auge reaccionario. Para Reichmann no fue especialmente sorprendente la sucesión de los hechos. Mi abuelo materno estuvo años en la prisión después de la Guerra Civil Española y estuvo, de hecho, a punto de ser fusilado hasta que ya salió de prisión en los años 40. Mi amigo y maestro Francisco Fernández Buey estuvo involucrado en la resistencia antifranquista y también le costó la cárcel. Aunque aquellas fueron condiciones históricas mucho más difíciles, el académico señala que en los últimos años la represión antiecologista en Europa se ha incrementado.

Cada vez que Vox tiene que negociar con el PP, algún gobierno regional o alguna entidad representativa, ayuntamiento, diputaciones en la península o cabildos aquí en Gran Canaria, en este caso aquí no han llegado a tanto porque no tienen tanto respaldo social hasta ahora. Las exigencias que hacen de Vox al PP y que el PP admite son movimientos de exigencia antiecologistas que están en primer lugar. Esta anormalidad en la que es esperable un incremento de la judicialización ecologista sucede bajo la sombra de la recesión y el auge reaccionario. Entre las marcas de la casa de la ultraderecha que están en ascenso en un montón de lugares está el racismo o el antifeminismo, entre otras. Y también el antiecologismo, de forma muy destacada, advierte este Jorge Reichmann. Cada vez que Vox tiene que negociar con el PP, algún gobierno regional, alguna entidad institucional de representación, las exigencias antiecologistas están en un primer lugar, en una primera exigencia. Reichmann ilustra este fenómeno en un caso práctico después de las elecciones de la comunidad en Andalucía. Existen exigencias de que se privilegie el sector fresero de Huelva frente a la protección de un parque de Doñana que está agonizando. ¿Cómo podemos estar esperando llegar a los 40 grados de temperatura antes de finales de mayo y fingir que vivimos en un mundo normal? El pensador diagnostica un segundo elemento, una especie de fatalismo de apocalipsis, es decir, una convicción de que vamos hacia un mundo completamente distópico. Este fenómeno puede encajar dentro del concepto de hipernormalidad. Esta hipernormalidad puede entenderse como un orden social disfuncional en el cual muchas señales indican que no tienen futuro, donde, sin embargo, todo el mundo hace como si fuera normal y fuera a durar para siempre, explica Reichmann. El término fue acuñado para investigar la política de Leonid Brezhnev en la URSS, pero lo encontramos todavía más marcado en el tipo de capitalismo en el que vivimos ahora. ¿Cómo podemos estar esperando esos 40 grados de temperatura que han llegado antes de que finalice mayo y que tengamos que fingir que vivimos en un mundo normal, que esto es lo normal? Son las acciones humanas, son las decisiones políticas para generar la protección del medio ambiente las que están llevando a una situación muy delicada en cuanto a la evolución y el mantenimiento de los ciclos de la naturaleza en el planeta. Toda intervención humana, toda acción que vaya en contra del equilibrio y del sistema natural de los ciclos es ni más ni menos que un paso más en la generación de la muerte del planeta y, por lo tanto, la muerte de todas y todos.

Antiintelectualismo contra el patrimonio histórico. Mientras tanto, los movimientos ecologistas continúan con sus movilizaciones para revelar la necesidad de medidas urgentes y denunciar la inacción climática. En este contexto tuvieron lugar los hechos por los que Reichmann se enfrenta a un segundo juicio penal. El 6 de abril de 2022, el grupo Rebelión Científica, nacido a partir de Extinción Rebelión, lanzó agua teñida con remolacha contra las puertas del Congreso de los Diputados. La acción pretendía simular la sangre y representar así la condena de muerte que supone el cambio climático. Otra condena es la que pide la Fiscalía de Madrid para Reichmann por este hecho, 21 meses de prisión, ni más ni menos. Es algo tremendo cómo se califica y cómo se acusa a las personas que se oponen de manera no violenta a denunciar la inacción con respecto al cambio climático y a la irresponsabilidad de no poner las medidas necesarias. Es un caso más de matar al mensajero en lugar de hacernos cargo de un problema existencial. Está en juego la habitabilidad de la Tierra de seres como nosotros, pero se recrudece esta represión antiecologista, expresa este señor profesor de filosofía, Jorge Reichmann. En un principio se nos acusó de haber paralizado la actividad parlamentaria, lo que abría la puerta a una causa de carácter antiterrorista ante la Audiencia Nacional, relata Reichmann. Relata él mismo en una tribuna que publicó en este medio el pasado mes de enero. Todas las acusaciones decayeron, excepto una, a pesar de que el líquido que los activistas vertieron era biodegradable y fácil de limpiar, Reichmann se sentará en el banquillo como un presunto delito de daños contra el patrimonio histórico.

Concluimos quebrando censuras por la libertad de expresión, los pueblos indígenas, la lucha de la mujer por la igualdad, los derechos humanos, el pleno empleo con dignidad, el respeto a los ciclos de la madre naturaleza, la redistribución de la riqueza, la participación democrática y la dignidad de la palabra. Dar voz a todos aquellos o aquellas de manera individual o colectiva que se encuentren represaliados o perseguidas en cualquier rincón del planeta Tierra. En los artilugios técnicos Isidro González y a los micrófonos Fernando Macías. Nosotros les deseamos en la organización, en la imbricación e implicación en la vida natural del planeta y concretamente en las Islas Canarias, que es donde radicamos y vivimos todos y todas que trabajamos y luchamos en este medio de comunicación alternativo. Deseamos que esa implicación vaya en función de los intereses del bienestar y de la calidad de vida de todos y todas en cada uno de los rincones del archipiélago y del mundo. Nos volveremos a ver a través del oído el próximo miércoles de 8 a 9 de la noche aquí en Radio Guiniguada, Onda Libre y Comunitaria, FM 89.4.

0: Son las 5 de la tarde.
1: Temperatura 21 grados. Humedad 64%.
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Era un 16 de enero con la brisa mañanera, cuando escuchaba yo el canto de la pava montañera, que en los copos de un almendro lamentaba la tragedia, sucedida en el Parrando, casa de Ramón Herrera. Y fue cosa lamentar, como algunos lo creyeran. Por amor a una mujer, dos hombres dieron pelea, entablando discusión por delicada belleza, siendo asunto del destino que la inocente muriera. Les contaré como historia lo que vi desde la puerta, con el ojo entredormido, como gavilán de sierra, contemplando aquel desorden como venado en gallera, y lo que vino después de esta fiesta sabanera. Es una ley del llanero darle la mano al que llega. El que está dentro se atiende, y el que está fuera se apea, y con gran algarabía se le abre la talanquera, como si fuera un hermano que de otras tierras viniera. Y siguiendo este relato, se desenvolvía la fiesta en el atrio de Don Ramón, un hombre de gran faena, de esos viejos tan llaneros que no toman caldo de lengua para decirle verdades a cualquier sute de escuela. Se festejaba el cumpleaños en albor de primavera a una linda catira como la flor de azucena. Y fueron 15 los pétalos los que a mí me dieran pena que fueran a marchitar los abejas de otra colmena. Sonaban golpes llaneros en el arpa sabanera. Era el joropo altanero anunciando la tragedia. Recordaba a Florentino y a su sombría leyenda cuando vi llegar dos hombres. Parecía que el diablo fueran. Serían las 6 de la tarde. Pasó la garza morena. Cantando el alcarabán dieron su luz las espermas. Escuchaba en la cañada algarabía de chenchenas y del estero lejano se alzaban garzas paletas. El relincho de caballos conmovió a la concurrencia. Amarraron sus monturas, acomodándoles sueltas. Se quitaron el sombrero, pero entraron con espuelas. Venían con el traje negro, revólver y cartucheras. Saludando entró el primero con ademán de fiereza. Se le dirigió al arpista manifestando una seña. Fijó la vista al contorno como buscando querella. Yo vengo de Santa Rita, contrapunteó con cualquiera. Los nubarrones del cielo dieron paso a las estrellas. Las brisas se disiparon, dando a la luna más fuerza, que así cubrió a la sabana de suaves hilos de seda, mientras que allá en la montaña se oía el rumor de las fieras. Un mocetón bien llanero con mirada de gacela se prendió de las maracas y con revuelta muñeca, marcando un zumba que zumba, contrapunteó la pieza, metiendo furia y candela al fogón con leña seca.

Con gritos y zapateos contestó la concurrencia. Las muchachas comentaban, aquí comenzó la fiesta. 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La gente se fue agolpando para escuchar la respuesta.

Como si fueran espinas que a su corazón prendieran, reviró aquel mocetón mostrando su corpulencia. Se pararon las maracas, no se movían las muñecas. Mirando a su contrincante le respondió con fiereza:

0: cuando se armó la pelea, metieron mano a las armas a la luz de las espermas. Querían demostrar con esto que el que menos corre vuela, y con el cantar del gallo se dividieron las cuentas. El que prendió la furrusca quedó mirando la puerta, con un balazo en la frente, fruto de su querella. Pero una bala de su arma, una bala traicionera, marchitó los 15 albores de aquella flor azucena. Se fue oscureciendo el cielo y brillaban las estrellas. El arpa tocó en lamento una tonada llanera. Cantó la guaita caminos. Se oían relinchos de bestia y por la inmensa llanura galopaba quien viniera. 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Aquí termina el relato que mi memoria recuerda. Dicen que por cada año, marcando la misma fecha, se ve una blanca figura de inigualable belleza alejar los forasteros del hato de Santa Elena.
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0: Son las 5 de la tarde y 30 minutos.
1: Temperatura 22 grados. Humedad 60%.
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Hoy tengo tiempo. 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

0: Son las 6 de la tarde.
1: Temperatura 22 grados. Humedad 57%.
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0: Y aquí seguimos conmemorando el 40 aniversario de Radio Guiniguada, un sábado más. Este 2025 será muy especial, y todos los sábados del año vamos a ir repasando un poco de la gran historia de esta radio comunitaria. Lo continuaremos haciendo mediante los programas que se han ido emitiendo. No están todos los que fueron, porque por desgracia los comienzos fueron bastante rudimentarios. Ahora vamos a comenzar un ciclo dedicado al programa Papel de Arcoiris. Eran finales de 1990 y todavía nuestros estudios estaban situados en el barrio del Lomo Blanco. Eloy Morales, actual secretario de nuestra entidad, presentaba y dirigía este espacio que recordamos hoy. 18 de diciembre de 1990, la radio contaba ya con 5 años de historia.
1: Radio Guiniguada, en tu FM 106, cuando son las 11:35 de la noche, aquí comienza, con esta sintonía habitual, tu programa Papel de Arcoiris. Como sabes, Papel de Arcoiris es el único programa que comienza la noche de los martes y acaba la madrugada de los miércoles. Y además, que este programa es el mejor programa de Radio Guiniguada que se emite a esta hora de la noche. Porque sí, porque Papel de Arcoiris es así. Y ya te invita a imaginar, a que entres en mi taxi particular, porque él, dentro de él, ya tenemos bajada la bandera. Vamos a imaginar, y vamos a imaginar que hoy no es martes, como cada martes, que hoy tenemos que imaginar que es sábado, como cada martes, y al final no sabremos ni en qué día de la semana estamos. Pero eso sí, vamos a imaginar entonces, a empezar esta historia de este martes, entrando en nuestro taxi y a hacer nuestro viaje, vamos a hacer nuestro viaje particular.
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0: Merci beaucoup.
1: Pues muy bien, ordenando papeles estamos aquí ya, entrando en nuestra hora y como siempre la primera intervención que hacemos es para comentarte de nuevo, para comentarte los temas que vamos a estar hoy tratando contigo. Porque hoy con el frío y el pelete que hace, la verdad que lo único que apetece es estar en la cama metidito, cogiendo un buen café con leche y a la cama que hace bastante frío. La cuestión es que se nos ha metido un invierno y una lluvia, porque claro, vamos a hablar de eso, del frío, del invierno, de la lluvia, y vamos a hablar también de las alcantarillas, porque claro, siempre que se habla de la lluvia hay que hablar de las alcantarillas en esta ciudad, porque todo es un desastre, y lo hablaremos largo y tendido, e incluso medio teatrizado. La cuestión es que después también hablaremos sobre el año 92, que como siempre es un tema que tratamos muchísimo, y además de eso, al final pues acabaremos con una historia de amor, porque como ya tratamos temas tan duros y tan fuertes, pues al final pues acabaremos con una historia de amor que incluso acaba mal. O sea que, como ya te contaré más adelante, creo que lo puedes pasar bien. Vamos a escuchar buena música y después seguiremos hablando.

Cuenta Luis García de Vegueta que es un señor que escribe en un periódico de que se publica aquí en la isla Gran Canaria, que es además de eso, es cronista oficial de la ciudad de Las Palmas, en un escrito titulado Las Noticias, que un antiguo alcalde de nuestra ciudad, don Federico León García, publicó en su juventud un librito titulado La Vega de San Mateo, que recogía sus experiencias de médico rural y primerizo en esta localidad del centro de la isla. El bueno de don Federico debió pasar bastante frío en San Mateo, pues uno de los capítulos comienza así: es frecuente oír que en tierra de Gran Canaria reina una continuada primavera. Nada más falso. Y es verdad, porque aquí, aunque vamos a no engañarnos, aquí por mucha primavera que nosotros intentemos vender, aquí hace un pelete increíble, ¿eh? Y el que no, que salga a la calle a estas horas de la noche. Tú no, tú sigue ahí sentadito, acostadito, reposadito, ¿eh? Y sigue escuchando la radio, porque yo creo que es lo mejor. Nuestro hombre también era, don Federico, era aficionado a las excursiones y señala pues las alturas principales del centro de Gran Canaria. Y, por ejemplo, pues dice que los Pechos son 1.951 metros, ¿eh? El Pozo de las Nieves, 1.910 metros, claro. Y así estamos con el pelete que pasamos. Otro comentarista de la época, el marino y armador don Francisco Víctor Reina Lorenzo, publicó también en Barcelona en el año 1893 sobre el libro El litoral de la isla de Gran Canaria, y sus noticias son precisas y a veces de gran interés para la gente de mar y simples aficionados a los temas isleños, puesto que señala la seguridad que ofrece la Bahía de la Luz a todas las embarcaciones, sean de vela o vapor, y para la arribada al puerto aconseja coger la siguiente enfilada: las casas de Antunes y Cuyás con el castillo de Santa Catalina y por la noche la luz roja del rompeolas. De todas formas, recomendaba a los buques de gran porte acudir a los servicios del práctico, dada su economía y experiencia. Y esto pues solamente costaba 16 pesetas con 88 céntimos. Veamos algunos datos más, porque el atún, decía, que abundaba en cualquier época del año, señores, aquí en Canarias, en el año 1893, tanto al sur como al oeste de la isla. La sardina puede capturarse de junio a noviembre cerca de la costa. El salmonete se pesca en Gando, en el Confital y en el mismo puerto de la Luz. Numerosas especies pululan en el banco que circunda la isla, desde el Cantil hasta la playa. Así estamos, ¿eh? Así estamos. Y claro, lo que ocurre es que ahora hay otros tiempos, son tiempos nuevos, tiempos salvajes.

Sí, se nos metió el otro tema, por esto son así, son los duendes de la radio y se nos meten por doquier. Quería comentarte ahora también porque hay una cuestión que antes se nos olvidaba y era que no nos vamos a ver más hasta el año que viene, señores y señores. ¿Se han dado cuenta ustedes? O sea que este es el último programa, además de, mire, es el único programa de Radio Niguada que comienza la noche de los martes y acaba de los miércoles. El mejor programa de Radio Niguada que se está emitiendo en estos momentos en la radio. Y además de eso, este es el último programa de este año. O sea que hay una triple celebración que, la radio ya, con sus 5 años y medio de andadura, pues nos metemos en nuestro, para celebrar nuestro 6º año de andadura en esta lucha por conseguir que esta radio pues siga avanzando. Y antes pues te estábamos comentando la cuestión de las noticias que daba nuestro cronista oficial Luis García de Vegueta, y además de eso pues ahora pues queríamos hablarte también de estas navidades que tenemos ahí, de estas celebraciones que tenemos, de este alcantarillado que tenemos, que ahora en la próxima vamos a escuchar un poquitito de música y ya hablaremos, pero también hablaremos, y esto te lo prometo que lo hablaremos el año que viene, sobre las construcciones, sí, porque hay que mucho que hablar de ese sur de esta isla, que realmente está vendida, y a ver cuándo nos damos cuenta de que al fin y al cabo tantos bungalows calle abajo, tantos nichos, porque al final cuando uno va por la carretera lo único que ve nichos a la izquierda, nichos a la derecha, que engañan a los turistas porque les dicen que van a tener allí pues su playa al lado, y resulta que pues tendrán que alquilar un coche porque realmente les queda bastante lejos. Pero ya hablaremos de ese tema, y eso se los prometo en enero, porque es un tema largo. Al fin y al cabo, lo único que te vamos a decir es que vamos a poner un poquito de música, ¿eh? Pero ten en cuenta que al final una parcela no deja dinero.

0: Señores, no sé si se habrán dado cuenta, pero este año que viene, y ya podemos empezar a hablar de este año que viene, de esta ciudad, en lo que va a pasar, es que van a haber elecciones a los ayuntamientos. Y estas elecciones a los ayuntamientos, pues, va a caracterizarse con lo de siempre, puesto que todo el mundo va a prometer el oro y el moro, y resulta de que, vamos, que al fin y al cabo, pues, ahora es que parece que donde están levantando todo el mundo las calles, todo el mundo está con el problema de las alcantarillas. La historia que van a escuchar está un poco, es una historia escrita y dirigida por José María Romero. Un poco está centrada en una villa, le llaman la Villa M, un poco significando Villa M, pues ya todo el mundo un poco se lo puede imaginar. Está centrada en Latinoamérica, pero creo que es trasladable porque lo personifica una mujer llamada Herminia, que es una mujer de pueblo, pero que también puede ser una mujer de barrio, y que es una mujer que tiene que aprender, pues, de ella, no solamente las mujeres, sino también todos los hombres, y tiene que aprender todo el mundo, porque el comportamiento de ella en la historia, pues, es bastante encomendable. Que, y un poco, pues, en esta historia, pues, todos nos podemos ver un poco representados. Vamos a escuchar entonces esa obra de José María Romero, que lleva por título La historia de una villa con alcalde y sus alcantarillas.
1: Momentos históricos, señoras y señores, momentos históricos para nuestra república, que acaba de elegir libre y democráticamente a su nuevo gobierno.
2: También los de Villa M estaban celebrando la victoria del nuevo presidente, de los nuevos senadores y diputados, de las nuevas autoridades municipales. La verdad es que aquel barrio daba asco. Las casuchas remendadas con cartones, las pilas de basura sin recoger, el tufo de las aguas negras. Pero aquella mañana, con el triunfo del alcalde González, por el que todos habían votado, la esperanza se coló ligera por entre los sucios callejones.
3: Este es el hombre que necesitamos para echar para adelante, sí señor, para que este maldito barrio se mejore un poco. ¡Ahora sí!
4: ¡Adelante, adelante! Pasen ustedes por aquí, ¿eh?
5: Gracias, señor alcalde. Y felicidades, señor alcalde. Felicidades por... Bueno, porque ganó la silla del ayuntamiento, caramba. Que era usted el único que se la merecía.
2: Herminia y un grupo de mujeres del barrio fueron las primeras en decidirse a visitar la oficina del alcalde González.
4: Vamos a ver en qué podemos servirles. ¿De dónde vienen ustedes?
5: De Villa M, señor alcalde.
4: ¿De dónde dijo?
5: De Villa M. Bueno, los vecinos le pusimos así para no decir el nombre entero. Usted me entiende, ¿no?
4: Claro, en Villa Miseria.
5: No, la otra palabrita que también empieza por M.
4: Entiendo. Bueno, y también... me imagino entonces las condiciones en que estará el barrio.
5: Por eso hemos formado esta comisión, para pedirle a usted que nos ayude. Porque resulta que Villa M no tiene alcantarillas, usted sabe. Y entonces toda el agua empuerca. Y esos charcos, esos cenagales, y para salir o para entrar, es una asquerosidad.
6: Y los niños andan en cuero, como chanchitos en pocilga, chapoteando en ese lodo, señor.
4: Es penoso lo que me cuentan. Ni el ayuntamiento, ni yo personalmente como alcalde, puedo permitir que toda una población viva en semejantes condiciones.
5: Claro que sí. Pues díganos usted, señor alcalde, ¿qué debemos hacer?
4: Bueno, hay que escribir urgentemente una solicitud al cabildo para que provea de alcantarilla a Villa M. A la que, por cierto, ya le buscaremos otro nombre cuando tenga buenos e higiénicos desagües. Señorita, sí, le voy a enviar una comisión del barrio M. Sí, Villa M. Escríbale esa maquinilla una solicitud de alcantarillado. Abra una carpeta, por favor. Bueno, vayan ahora con la señorita y explíquenselo todo, ¿eh? Espero que pronto, tal vez en unos 15 días, tendremos la respuesta.
7: Oh!
2: Herminia y las otras mujeres de Villa M volvieron contentas al barrio. Como era de esperar, los buenos resultados de la comisión animaron a otras vecinas a visitar también el ayuntamiento. Y cuando pasaron los 15 días...
7: Adelante, adelante. Pasen ustedes. Por lo que veo, la comisión de Villa M ha crecido, ¿eh?
5: Sí, bueno, nosotras venimos por lo de las alcantarillas. Y estas vienen a hablarle de otro problemita, señor alcalde. Es que, verá usted, señor alcalde, que en Villa M tampoco hay luz. Y uno se conformaba antes con la pura noche cuando vivía en el campo. Pero ahora aquí en la ciudad, donde hay tantísimo maleante, imagínese.
7: Eso no se puede permitir. Pero vamos por partes, ¿eh? Ustedes vienen por lo de las alcantarillas, ¿no es eso?
5: Sí, señor alcalde.
7: Un momento. Señorita, búsqueme la carpeta de solicitudes. Sí, la de Villa M. ¿Exacto? ¿Cómo? ¿Que no ha sido enviada todavía? ¿Y por qué? Bueno, bueno, bueno, no me venga con excusas y agilice eso, señorita, ¿eh? ¿Qué? En fin, señores, parece que lo de ustedes... no ha sido despachado aún por unos sellos que faltaban, ¿eh?
5: ¿Y lo de nosotros, señor alcalde? ¿Lo de la luz?
7: ¿La luz? Bueno, hagamos lo mismo. Una solicitud debidamente firmada por la comisión del barrio. Pero ahora yo mismo, personalmente, me voy a ocupar de informar al ministerio. Ahora, un momento, ¿eh? Señorita, sí. Atiéndame a una nueva comisión que le estoy enviando. Y por favor, no olvide los sellos.
5: Sí. Eso. ¿Y cuándo estará lo de las alcantarillas, señor alcalde?
7: Un poco de paciencia, señora. Que ya ve usted que estamos haciendo todo lo que está de nuestra mano, ¿eh?
5: Entonces, ¿qué hacemos, señor alcalde?
7: Entonces, vuelvan en 15 días a ver cómo van marchando las cosas.
2: Pasaron 15 días. Crecieron las esperanzas entre los vecinos de Villa M. Y creció también la comisión que bajó a la ciudad, al ayuntamiento, a presentar ante el alcalde los reclamos del barrio.
7: ¡Adelante, adelante! Veo que son muchos esta vez, ¿eh?
5: Tantos como problemas, señor alcalde.
7: Pues... vayamos resolviendo los problemas uno a uno. Vamos a ver.
5: El asunto de las alcantarillas, señor alcalde, a eso venimos nosotros. Y nosotros por lo de la luz eléctrica, ya usted se recordará.
7: Por supuesto, lo de la luz. Lo que no sé si... uno. Señorita, ¿qué hay de la solicitud que enviamos a Obras Públicas sobre... ¿eh? Que aún no han respondido. Me lo temía. Gracias. Hay que esperar un poco, ¿eh? Ya saben, estos trámites llevan tiempo.
5: ¿Y lo de las alcantarillas, señor alcalde?
7: Claro, claro, las alcantarillas. Eso es lo más urgente. Supongo que ahora con las lluvias estará aquello que da pena.
5: Y dígalo, que si usted ve el agua podrida saliéndole un sarapo, y ahí es que los niños juegan y hacen de todo, señor alcalde.
7: Pues tengo que decirle, y no me lo tome a mal, que el cabildo aún no ha podido reunirse.
5: ¿Y no podría adelantar algo, señor alcalde?
7: Yo hago lo que puedo, créame. Y hasta más de lo que puedo. Si yo le cuento las dificultades con que nos tropezamos a veces los funcionarios públicos... Bueno, en fin, un poco de paciencia y vuelvan en unos 15 días, ¿eh?
2: Y así, de 15 en 15 días... se fue escapando el año. Y un año se juntó con otro año y con otro. Se acercaban ya las elecciones municipales.
7: Señorita, sí, van a traer un archivo nuevo a la oficina. Sí, sí, sí, sí. Vote todos los papeles. ¿Las solicitudes también? Sí, los originales, las copias, todo. No habrá problemas porque... como no han sido enviadas a los ministerios, ya ustedes saben lo que son esa gente de los barrios. Se creen que el gobierno es solo para atenderlos a ellos. Pero ya después se conforman. Claro que no estaría mal que me escribiera un informe sobre esas comisiones, ¿eh?
4: La oficina se ha visto frecuentada por gentes del pueblo. Y eso hace muy buena impresión. Ay, creo que tendremos una campaña electoral con excelentes posibilidades.
8: Nuevamente el alcalde González era candidato. Aquella tarde tenía programado un recorrido por los barrios de la ciudad.
9: Vecinos de Villa M, una vez más pido el voto de ustedes. Sí, el voto de todos ustedes para quien les habla. Es cierto, sí, que el ayuntamiento a mi confiado no ha podido resolver aún los graves problemas que aquejan a la ciudadanía de este sector. Pero también es cierto que ya están muy adelantadas las gestiones para conseguir todas esas demandas en un nuevo periodo de gobierno municipal. La luz eléctrica, el dispensario médico, una escuela digna para sus hijos y, por supuesto, un buen sistema de alcantarillado. Las alcantarillas que tanto han solicitado y que ya casi, casi están al conseguirse.
5: Ya no hacen falta, señor alcalde.
9: ¿Cómo dice, señora?
5: Que ya no hacen falta las alcantarillas.
9: ¿Cómo no van a hacer falta? Vean este lodazal, estas aguas negras.
5: Anoche un muchachito se cayó allí mismo, en esa hondonada.
9: ¿Y qué le pasó al niño?
5: Se dio un mal golpe en la cabeza cuando resbaló y se quedó muerto, señor alcalde.
9: Vaya por Dios, qué desgracia. En fin, son cosas imprevisibles. Denle de mi parte el pésame y mis condolencias a la madre de ese niño. Y díganle que precisamente por esto he venido hoy al barrio, para que estos casos tristes no vuelvan a repetirse.
5: Ya se repitió, señor alcalde. Es el segundo que se me muere. El otro fue por beber esa misma agua podrida.
9: ¿Cómo? ¿Usted...?
5: Sí, era mi hijito, señor alcalde.
10: Por cierto, señor alcalde, ¿no quiere ver el lugar donde cayó el niño?
9: ¿Cómo dice usted?
10: Que si no quiere ver el charco donde resbaló el hijo de la Herminia. Es ahí mismito.
9: Bueno, tal vez no sea necesario. Ya puedo imaginármelo. Habrá mucho lodo y ustedes comprendan, tenemos que visitar luego otros barrios.
10: No se preocupe, señor alcalde. Después, ya le lavaremos la ropa.
9: ¿Cómo dicen? Oigan, un momento, no empujan, por guía, disuelve esta chimba. Disuelve esta chumba, le estoy diciendo.
5: Tranquilo, señor alcalde. Tenga un poco de paciencia.
9: ¡Sáquenme de aquí!
10: ¿Salga usted solito, señor alcalde?
9: ¡Ayúdenme, por favor, ayúdenme!
10: Eso mismo decíamos nosotros antes. ¡Ayúdennos! Ahora sabemos que tenemos que salir por nuestras propias fuerzas.
8: El alcalde González chapoteaba en aquella agua sucia y podrida. No alcanzaba el borde del pantano. Resbalaba.
5: No, señor alcalde. Vaya y hable con la junta de vecinos. Haga una solicitud para que lo saquen. Yo creo que en unos 15 días podrán atenderlo.
11: Una de cada cuatro familias latinoamericanas malvive en los suburbios de nuestras grandes ciudades. 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Puerto Príncipe es un gigantesco tugurio. 9 de cada 10 pobladores de la capital de Haití viven en casas sin agua ni luz. Caracas está rodeada de ranchos miserables. En esos cerros se aglomeran más de 1 millón de personas, la tercera parte de la lujosa ciudad. Sao Paulo, con sus 12 millones de habitantes, es la ciudad industrial más grande de toda América Latina y la que crece a mayor velocidad en todo el mundo. Pero su acelerado desarrollo es engañoso. 3 de cada 4 paulistas no dispone de alcantarillas en las callejas de sus barrios y la mitad no tiene agua corriente. 1 millón de personas de los 8 que viven en Buenos Aires son villeros. Y la mitad de los habitantes de estas villas miseria son niños menores de 12 años a los que les puede suceder cualquier día lo que le pasó al hijo de la Herminia. Ante las necesidades y la desesperación de tantos millones de hombres y mujeres que se hacinan en nuestras ciudades, muchos políticos responden con papeles, con promesas, con mentiras. Y así no puede ser.

Todos sabemos, o deberíamos saber quizás, que Enrique el Navegante de Portugal creó la famosa escuela de navegación que posibilitó el periplo de la bandera portuguesa por todos los océanos del orbe. En pocos años los portugueses se aproximaron a la India en búsqueda de las especies, y por ello, enterados los portugueses de las ansias expansionistas de Castilla, previa comprobación de que su reina por fin se había lavado tras la conquista del reino de Granada, se valieron de un gigolo italiano para que engatusara a Isabel I, poco ducha como buena mesetaria en los asuntos de la mar. E Isabelilla, la pobre, cayó en la trampa, creyendo a pie juntillas todo cuando su latín lover susurró húmedamente a su oído. Empeñó sus joyas, se lavó por segunda vez, porque la pobre era bastante guarra, y última vez en su vida, también hay que hacerlo costar, y se entregó a su amante no sin antes cerciorarse este último de que Isabel se endeudaría hasta los dientes para sponsorizar empresa tan descabellada como aquella. Cuando Colón aplastó su famoso huevo sobre la mesa, fue el primer sorprendido de sus hasta entonces desconocidas dotes de actor. Había interpretado su papel a la perfección y nadie sospechaba la auténtica naturaleza de sus intenciones, ni mucho menos habían descubierto cuál era su verdadero oficio, que era agente secreto al servicio de Portugal. Su misión consistía en difundir la descabellada superchería de que la Tierra era redonda, refutando la teoría de Ptolomeo, que había

culo, no se dejó dar por... Y Cristóforus Columbus, cual Warren Beatty en la primavera romana de los señores Stone, acabaría así con las ínfulas de su amante y protectora, dejando a ella y a su corte noqueadas por varios decenios, acabando con las pretensiones marineras, confinándoles por un buen puñado de lustros a la crianza del merino. Palos de Moguer, La Pinta, La Niña, La Santa María, zarpan rumbo a lo desconocido, regocijo en Portugal, brindis con vino verde antes de atacar una de las sabrosísimas 365 maneras con la que los portugueses preparan el bacalao. Pero los días se sucedían, uno tras otro, y ninguna corriente extraña sin indicar la cercanía de un abismo, ni siquiera de un vulgar maestrón. Días y noches miraba a Colón desde la popa, ni rastro de la embarcación lusa. ¿Paga así Lisboa a los traidores? Un grito, tierra, estamos a 12 de octubre, y Rodrigo de Triana descubre la isla de Guaraní, la isla actual de San Salvador. Carta blanca para genocidiar a todo un continente, para que oro y plata de estatuillas incaicas se conviertan en candelabros. ¿Sería Cristóbalín un doble agente? ¿Creía realmente que la tierra era redonda? ¿Enredó a portugueses y castellanos para hacerse con unos ahorrillos? La verdad es que eso nunca lo podremos saber.

Llevaba una falda blanca con lunares azules y una enorme camiseta de algodón que parecía acusar sobre su cuerpo. Asintió con la cabeza sin despegar los labios. Llegó su turno y todos sus gestos la confirmaron como una chica corriente. Sin embargo, cuando la madera se deslizó entre sus dedos y él elevó la vista hacia su rostro, no la encontró a ella. No era ella quien jugaba, sino una mujer desnuda, dorada y sinuosa, de la calidad de los sueños febriles, con sus ojos rojos, cabellos resplandecientes y piel perfecta, transparencia de una carne imposible. Asintió con la cabeza sin despegar los labios. Llegó su turno y todos sus gestos la confirmaron como una chica corriente. Sin embargo, cuando la madera se deslizó entre sus dedos y él elevó la vista hacia su rostro, no la encontró a ella. No era ella quien jugaba, sino una mujer desnuda, dorada y sinuosa, de la calidad de los sueños febriles, con sus ojos rojos, cabellos resplandecientes y piel perfecta, transparencia de una carne imposible que traspasó sus ojos para golpearle en la cintura y en las sienes, un deseo cuya potencia él nunca había llegado a sospechar siquiera. «Es una alucinación», se dijo, y cerró los ojos porque tenía miedo. Cuando la miró de nuevo, halló la falda blanca y la camiseta de algodón, los ojos de colores diferentes, nada más. Pero no consiguió recuperar la calma y el hechizo se repitió indescifrable, cada vez que ella tomaba el taco para tirar, sin errar un solo golpe. Tuvo que esperar más de una hora para llegar hasta la dueña de la mesa. El deseo le dolía, pero las bolas de colores le obedecieron aquella noche con insólita docilidad. Perdió de todos modos y entonces ella le miró los ojos largamente para proponerle jugar por dinero. Él aceptó y perdió de nuevo. Volvió a apostar y volvió a perder, sintiendo que la ganaba en cada tirada. «No me queda nada más», dijo al final, «salvo la ropa que llevo puesta». «No quiero tu ropa», contestó ella, «ni siquiera me interesa tu cuerpo». Él meditó unos instantes y creyó haber encontrado una salida ingeniosa. «Me queda el alma», afirmó. «Me juego el alma, mi alma contra tu cuerpo». «Yo no tengo cuerpo», susurró ella. «Y el alma es una posesión valiosa, ten cuidado», pero entornó levemente sus grandes pestañas oscuras para volverle loco del todo y él insistió. «Da igual», dijo. «Me juego el alma contra tu cuerpo, que no existe». Jugaron y perdió otra vez. Recibió a cambio una sonrisa maligna, sabia y dulce, mientras jugueteaba con el taco, atravesándolo sobre el que había olvidado ella en el tapete verde, hasta que las dos piezas de madera se unieron para dibujar una cruz perfecta. Entonces escuchó un grito desgarrador y olió azufre. Trató de retenerla, juntarla con las manos, resucitarla en un gesto agónico, pero todo fue inútil. Su amor se desvaneció como el humo entre sus dedos y de repente se encontró besando el aire. En el suelo quedaba solamente un puñado de billetes, su dinero. Lo cogió, se lo metió en el bolsillo y se dirigió hacia las escaleras, andando muy despacio. La voz del encargado quebró bruscamente su ensueño. «No se puede jugar con las mujeres», dijo. «Son la piel del diablo».

Pues nada, ha llegado ya los últimos momentos de nuestro programa. Es cuando abrimos nuestra... Ya se... Maripili se ha pintado, se ha ido a arreglar al toilet y ha entrado ya a nuestra cabina, donde va a pasar a recibir las múltiples llamadas telefónicas que cada martes pues recibe este maravilloso y lúdico programa. Recordarte también que, además del número de teléfono que te lo voy a decir ahora, el 354590 con el prefijo 928, si nos llamas de fuera de la provincia de Las Palmas, decirte que el próximo viernes va a haber una verbena en el Colegio Público 29 de Abril, organizado por los alumnos de COU del Instituto Vallerato de Chamán, porque si no lo digo me matan. Entonces eso, quedarte emplazado para el próximo viernes. Y decirte también que nos llames por teléfono, que nos llames por teléfono, porque aquí la gente se está riendo muchísimo. El 354590 a tu disposición para comentar, criticar, alabar, odiar, insultar, decir lo que tú quieras, cualquier noticia, cualquier cosa que quieras comunicar, tú sabes que esa, que ahora es el momento. El 354590. Vamos a poner un poquito de música y mientras nuestro control nos lo pone, yo creo que va a coger un camión. ¿Vas a coger un camión? Venga, coge el camión, vamos.

Y es que nos queda lástima, nos queda lástima, nos queda muchísima lástima que ahora no nos vayamos a ver, no nos vayamos a escuchar, porque yo, bueno, escucharme yo, porque vamos, como aquí no hablamos con nadie, no, nadie parece le interesa. Maripili se está incluso, ahora se está limando las uñas. Maripili se está limando las uñas ahora porque no tiene nada que hacer. ¿Entiendes? Porque claro, está pendiente ahí, y entonces claro, no tiene nada que hacer. Y entonces nos da realmente lástima, lástima. Nota realmente lástima, ya no, ya pues no saber si estás ahí, ¿no? Y date cuenta que no nos vamos a ver hasta el año que viene. O sea que la despedida ahora es hasta el año que viene. Oye, mira, ¿hasta cuándo? Dice, bueno, hasta el año que viene. Y entonces, pues vamos a ir a por todas. Y vamos a ir a por todas el año que viene. Y vamos a ir a por todas, porque sí. Porque no solamente este programa va a ir a por todas, sino que la radio también va a ir a por todas. Y vamos a ir a por todas todos, ¿eh? Así que vamos, vamos, a por todas. Venga.

Y ahora tenemos para ya terminar nuestro arco iris musical de hoy, una obra realmente clásica que debe pasar al Guinness, al libro Guinness, porque es una grabación de Los Canteras, un grupo canario que grabó y editó su obra, los estudios Discán, que están ubicados aquí en Las Palmas de Gran Canaria. Y el tema que vamos a escuchar del grupo Los Canteras es un tema conocido por todo el mundo y es un tema de buena ventura para este año que comienza, y desearles a todos un próspero año nuevo. Y vamos a ver qué es lo que nos deparará ese 1991, qué será de él.

Pues ya nos vamos por hoy, ya nos vamos a las 40 minutos ya del miércoles este, 40 minutos de este miércoles, día 19, porque como sabes, aquí acaba ya tu programa Papel de Arcoiris, que empezó la noche anterior. Como ya te hemos dicho, ya no nos vamos a ver hasta el año que viene, así que lo pasen muy bien, que tengan un 31 súper enrollado, que tengan un año maravilloso, y en el control, como siempre, también deseándoles seguramente lo mismo que yo a todos ustedes, José, el Pim Pam, el que está ahí detrás de la cabina y ha estado durante un montón de programas y que seguirá el año que viene también ahí detrás trabajando y enrollado como siempre. Y más nada, hasta el año que viene, que seguramente nos volveremos a ver.

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0: Son las 7 de la tarde y 33 minutos.
1: Temperatura 21 grados. Humedad 56%.
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Gracias, tío. Buenas tardes, que te vean.

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0: Son las 8 de la tarde.
1: Temperatura 20 grados. Humedad 60%.
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Bienvenidas y bienvenidos al programa semanal con la música de los 60 desde un meari u otro. Para sentarse más o menos cómodamente, sea en el cuero de una silla a lomos de un meari, el mundo animal, que nos saludó hace unos segundos, o sea, quizás más cómodo, en el asiento, aunque no de cuero, dentro de un meari, en su versión automovilística, que arrancará dentro de unos segundos.

0: y ya hemos utilizado en algún programa anterior la siguiente recopilación de palabras oídas del ex presidente estadounidense Barack Obama. Como amante de la música y un gran admirador de su compatriota Ray Charles, y a este le vamos a escuchar inmediatamente después de esta introducción que termina con atención. Siguen algunas palabras en inglés, pero después seguimos explicándolo.
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0: that, I just have two more words to say. Obama out.
1: Dos palabras más quería decir, y le salió solamente uno, Obama. Y como había dicho, iba a resumir un poco lo que hemos escuchado en los últimos minutos, porque no han solamente dos canciones casi cantados, por lo menos la primera parte siempre, por el expresidente estadounidense. Y estaba hablando a su público en una reunión casi llegando al final de su mandato, con su mujer también en la Casa Blanca, Michelle Obama, y estaban agradeciendo con este acto a los músicos. Y el músico favorito, claramente, de Barack Obama es uno que vamos a escuchar en la siguiente canción, que es un poco más larga que normal, pero vale la pena escucharlo. Y seguro que la mayor parte de nuestros oyentes ya lo conocen de todos modos.

0: Sí, estos dreams of yesterday, es los sueños de ayer. Nos ha cantado Ray Charles en una versión de 1962. Lleva ya unos añitos en la radio, en los teles y en general en cualquier evento musical. Ray Charles, un buen amigo de Barack Obama, y él estaba diciendo que no puede parar en amar a esta mujer que conocía y que ya no está con él. Y Ray Charles es no solamente conocido como cantante de sus propias canciones, y además ha escrito muchas de estas canciones no para su voz, sino para otros. Una voz muy, muy, muy representada, entre otros, es, por ejemplo, la de Don Gibson, que vamos a escuchar en más de una canción en los próximos minutos. Pero antes quería mencionar que el intérprete de la versión que hemos escuchado, Ray Charles, fue un cantante, compositor y pianista estadounidense, naturalmente. Se le considera uno de los cantantes más icónicos e influyentes de la historia de la música. Conocido a menudo por sus contemporáneos con un apodo que entiende prácticamente cualquier estadounidense también, el genio. Entre sus amigos y compañeros músicos preferiría que le llamaran Hermano Rey. I Can't Stop Loving You es una canción escrita por el cantante y compositor Don Gibson, no por Ray Charles. Fue grabado en el día 3 de diciembre de 1957, la primera vez en un estudio por RCA Victor Records y publicado en el 58, es decir, antes de empezar los años 60. Esta canción se publicó como cara B de un sencillo que se llama Oh Lonesome Me. Yo tan solo. Es una traducción más o menos adecuada, convirtiéndose en un doble sencillo de éxito en las listas country estadounidenses, tanto una cara como la otra de este disco. Hasta el año 2003, el año del fallecimiento de Gibson, la canción había sido grabada por más de 700 artistas. Y esto se dice fácil, 700. Entre las versiones más exitosas se encuentra la de Ray Charles que hemos escuchado y que alcanzó el número uno de la lista Billboard de Estados Unidos, de la revista Billboard. Y escuchamos ahora también la otra mencionada, Oh Lonesome Me.
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con esta canción casi se da la respuesta a las quejas de la primera que hemos escuchado hoy, porque en esta Alone to Me viene también la recomendación de olvidarse del pasado y seguir adelante con el futuro. Fue interpretada también por Ray Charles y no por su compositor Don Gibson, live en el año 68. Y Don Gibson grabó también algunos duetos y uno de estos es, por ejemplo, con Dottie West, un título que se llama Rings of Gold.

Hola, ¿tienes? Ah, ya están abiertos los micrófonos. Esto pasa en las mejores emisoras. Que el técnico pregunta algo y cuando el locutor le da la respuesta, ya están las luces rojositas, que, como en el semáforo, que nos dicen, ya te tienes que callar, locutor. Vamos a ver, tenemos la otra canción porque estamos hablando a través de la ventana aquí en los estudios de Radio Guiniguara, la emisora libre y comunitaria, sobre otro título, Rings of Gold, que sí es un dueto con Don Gibson y Dottie West. Y lo que hemos escuchado ahora, antes, ha sido un con ningún dueto porque era Dottie West solo. Y casi otra vez dando una respuesta a la canción anterior. Entonces, es este orden que tenemos ahora, intercambiando los dos de Dottie, casi vale por el tema, porque si dice Here comes my baby back again, significa mi amor ha regresado. Entonces, nuestra historia de los primeros tres sigue ahora, o ha seguido ahora, con una respuesta, con otra respuesta muy adecuada a la canción anterior. Pero ahora sí el dueto. Don Gibson y Dottie West con Rings of Gold, que son las del material tan precioso del oro que están mencionando en esta canción.

Rings of Gold, Trying to Rust. Y esto es lo que este metal precioso normalmente no hace, porque una corrosión de oro se refiere aquí no solamente al Gold Rush, cuando todo el mundo estaba buscando y encontrando oro en la era de oro de Estados Unidos, sino se está hablando también con los anillos que se suelen hacer de un metal precioso, y porque ring puede ser anillo y puede ser cualquier cosa de esta forma, de un de un anillo o de un incluso un instrumento de deporte puede llamarse ring. Y hablamos, por ejemplo, de los boxers que no están en un ring en el sentido redondo, sino están en un ring y este ring es cuadrado. Entonces hemos conseguido que cuadrado hoy, y por eso ya podemos seguir con la siguiente chanson. Pero francés no es, es más bien muy norteamericano este tipo. Escuchamos entonces otra canción norteamericana de Dottie. Espera, ahora tengo que mirar en mi si tengo otra de Dottie West previsto. No, hablo directamente de sus colegas, pero escuchamos la canción primero y después identificamos los detalles.

En esta historia de horror que ahora se emite también en, como serie en la televisión, como me informa Cristian, nuestro técnico, y Cristian Santana está bien informado en música. Y yo puedo añadir que no ha sido la voz ahora de Dottie West, sino de otra colega, y en la década de los años 60, Dottie West era o fue una de las pocas cantantes femeninas de country que trabajaban en lo que entonces era una industria dominada, absolutamente dominada por hombres. No solamente la búsqueda de oro, sino también otros trabajos. Y Dottie West fue la cantante que influyó en otras cantantes femeninas del mismo género, como por ejemplo Lynn Anderson, Crystal Gayle, Barbara, ¿cómo se llama la Barbara? Mandrell, sí, Barbara Mandrell, Dolly Parton y Tammy Wynette, para solamente mencionar media docena, porque a lo largo de la década de los 60, Dottie West tuvo diversos sencillos dentro de las primeras posiciones de las listas de popularidad de música country. En vez de la versión digitalmente remasterizada de su primer éxito y otro tema titulado como por ejemplo Tonight You Belong to Me, de sus colegas antes mencionadas, no obstante, ahora una grabación de aquella canción de orquesta al principio del siglo pasado, es justo pasado el año 1990, fue interpretada por Lawrence Welk y su orquesta, y cantado en este caso por The Lennon Sisters, una canción de principios del siglo pasado.

Estos Sweet Dreams, Los Sueños Dulces, fue otra voz femenina, pero ya no de principios de los años 60, sino de los años 70 casi. Y habla de los dulces sueños y dice que teóricamente debería haber odio y no amor entre los dos, pero ella se decidió por amar a otro ser humano y a no odiarle. En años más tarde, cuando los programas dirigidos al público afroamericano también estaban muy importantes en las listas estadounidenses. Pero regresamos de todas las explicaciones sobre los otros cantantes a la música de por miembros y artistas de la industria de rock, presentado incluso años más tarde en versiones nuevas, porque en el año 2002 artistas de la música country y miembros de la industria votaron por la cantante que hemos escuchado ahora, por ella como número uno en el programa de The 40 Greatest Women of Country Music, las 40 mujeres más conocidas de música country americano del canal de televisión estadounidense Country Music Television, también conocido como CMT, los tres primeras letras de este nombre, y quedando en la posición 46 en otra lista, en el de 100 cantantes más importantes de todos los tiempos, patrocinada por la revista americana Rolling Stone. De acuerdo a dicha publicación, se entregó una placa en el Country Music Hall of Fame. Esto quizás tendría que explicar también un poco, porque esta sala de la fama de los compositores, como es literalmente traducido, es hoy en día parte de la Academia Nacional de Música Popular, National Academy of Popular Music, en los Estados Unidos. Ya fue fundado en 1969 por el compositor Julian Mercer y los editores de música Abe Oldman y Howlin' Richmond, con el objetivo de honrar a aquellos compositores cuyo trabajo haya contribuido a engrosar las canciones más queridas de aquel mundo en aquellos años 60. Y la institución no solo se centra en homenajear a compositores consagrados, sino que también participa en el desarrollo de nuevos talentos de composición a través de muchos talleres y becas que para muchos jóvenes era la única forma de salir, no solamente en una discoteca al público, sino de poder ver sus canciones grabadas y oírlas en las emisoras de aquel entonces. Muchos programas diseñados para enseñar y descubrir nuevos compositores. Este Salón de la Fama solo existió de forma verbal o virtual hasta el año 2010, cuando se abrió una galería dentro del Museo de los Grammy en Los Ángeles. La institución tiene el objetivo de abrir una instalación permanente en el edificio Brill de Manhattan en Nueva York. Pero hasta el 2010, 383 compositores habían sido incluidos en este Salón de la Fama de los compositores. La banda británica Rock Queen fue la primera en ser incluida en su totalidad en el año 2003. Y en el 2017, Jay-Z se convirtió
el primer rapero que logró el reconocimiento de otro compositor en esta lista y en esta institución. Seguimos con música porque no vamos a hablar aquí minutos y minutos y después hablamos sobre esta música.

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Roy Kelton Orbison si llamaba. Nacido en el año 1930 y cambia a su segundo apellido, al apellido, porque Kelton era otro nombre, al apellido con solo el primer nombre, Roy. Y Roy Orbison, un cantautor y con muy conocido guitarrista que está conocido por su voz tan fuerte. Y este Roy Orbison murió en el año 88, entonces los años 60 para él eran casi el tiempo principal de su actividad. Nacido en Texas, estaba cantando primero música country y música del occidente americano, western music, y después de trabajar años para Sam Phillips of Sun Records, Johnny Cash le convenció de cambiar y Elvis Presley también se fue de Sun Records. Y Johnny Cash, Elvis Presley, Ubi Dubi, como una de las canciones de los tres, fueron monumentos de discos, monumentos importantes, especialmente del año 1960 al 66. Y 22 de los singles de este cantante que hemos escuchado ahora, de Roy Orbison, alcanzaron los 40 mejores canciones según la revista Billboard en estos años. Y además, él también había escrito durante este tiempo no solamente canciones para sí mismo como Only the Lonely, sino también para otros como Running Scared, Crying, In Dreams, o Pretty Woman, que hemos escuchado al principio, I Drove All Night, She's a Mystery to Me, ella está un misterio para mí, You Got It, o California Blue, ya no en los años ni siquiera 70, sino ya en los 88, los últimos 3 o 4 títulos mencionados. Y ahora sí, vamos atrás para otro título que tenía previsto antes.

de un concierto llamado Monument Concert. En el año 65, Roy Orbison cantó esta canción desesperada porque se había marchado su amor. Finalmente, es una canción crying, llorando, escrito por Dave Mash, este famoso compositor de estos últimos años del siglo pasado, o las últimas décadas del siglo pasado, que se oía en todas las emisoras de radio, de televisión, y fue utilizado también en algunas series de películas. Y MTV, la Music Television, era un canal de televisión por suscripción estadounidense, originalmente establecido en el año 81 por Warner Amex Satellite Entertainment y propiedad de Viacom desde el 85. Actualmente MTV pertenece a Paramount Media Networks, aunque puede haber cambiado también porque hay tantos cambios entre las compañías de discos y en general de la música pop y rock. Pero esta marca era la principal, un conglomerado de medios que incluye varias cadenas nacionales e internacionales, dependientes e independientes, señales especializadas y premios musicales que utilizan la marca en todo el mundo. MTV era un canal por entonces solo conocido por los adultos, porque su contenido principal era música, pero desde hace algunos años empezaron a poner en la transmisión series y espacios de telerrealidad. Y ya sabemos que se esconde tras esta palabra. Se lanzó en el espacio de canales del efímero Cable Music Channel de Turner Broadcasting System y VH1, como se concibió originalmente, para aprovechar quizás el éxito de MTV con la emisión de vídeos musicales ligeros, dirigidos a un grupo demográfico algo mayor y centrados en el lado más ligero y suave de la música popular. Y al igual que MTV, después VH1 acabó alejándose de la música, centrándose en la programación de telerrealidad, como habíamos mencionado antes, aunque especialmente en personalidades de la música. Sobre este tema, famosos y programas dirigidos al público afroamericano también. Y nosotros vamos a tener tiempo probablemente para un título más solo, si yo sigo hablando aquí tanto hoy, demasiado, y por eso cambiamos la música directamente de nuevo, aunque creo que ahora no es Roy Orbison.

Y nosotros tenemos que cortar esta canción un poquito para tener minutos para la siguiente, que no tiene que olvidarse y dejar para otro programa. Y después explicamos con la música en el fondo algo sobre estos.

Con tanto aplauso podríamos habernos ahorrado uno o dos minutos para tener después más para los siguientes minutos de la canción, pero ya con los aplausos y habiendo mencionado, está en el programa también Michael Jackson. Se pueden imaginar que sí se va a cantar algo ahora. Y no paran los aplausos. Entonces hablamos antes sobre la canción y después le dejamos cantar por lo menos los últimos minutos, porque en estos casos hay que calcular los minutos que tiene uno a disposición, y en este caso Michael Jackson cantó algunas canciones de los cantantes de los años 60 y en este concierto también. Y creo que ya tenemos su voz también en el fondo.

Y con esto creo que ya llegamos a los últimos segundos de nuestro programa en Radio Guinicuara, la emisora libre y comunitaria. Y la semana que viene, a la misma hora, les esperamos aquí.

0: Son las 9 de la noche.
1: Temperatura 18 grados. Humedad 68%.
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Hola, soy Víctor Martín. Estamos aquí en la segunda parte del ciclo dedicado a Cindo Saavedra, a la zarzuela La Sirena y a su puesta en escena en el Teatro Pérez Galdós. Oiremos testimonios de un montón de personas implicadas en todo esto y también fragmentos de la zarzuela. Toda la música que esté en el fondo de mis palabras será la orquestada en su día por Javier Sogbi.

0: Estoy con José Antonio García, que fue en su momento el director musical de la zarzuela La Sirena, de Signo Saavedra, en el año 1989. Mira, cuéntame un poco cómo te metieron en este embolado.
1: Bueno, embolado desde luego no, porque son retos que en el mundo de los coros pues tienes la opción de aceptarlo, y en este caso yo lo acepté porque además el grupo se lo conocían a Sindo. Y bueno, ¿cómo llegó la cosa a mí? Yo creo que fue a través de Tony Suárez, que es el que hizo el director de escena. Ellos tenían bastante amistad además también con Ramón Sánchez Prat, que fue el que hizo en su momento también la escenografía. Entonces nos pusimos de acuerdo, Sindo y yo, me enseñó las partituras. Claro, ya yo le dije que con esa partitura habría que hacer un arreglo orquestal, una instrumentación. Y que fue ahí cuando le aconsejé que se lo propusiera a Javier Sobi, que era la persona con más capacidad para poder hacerlo eso. Y efectivamente la cosa arrancó una vez que ya con tiempo, porque aunque es verdad que Javier Sobi escribe muy rápido y es capaz de hacer un montón de cosas en poco tiempo, realmente lo que había de las partituras era la melodía y un acompañamiento de piano en la edición, y una partitura orquestal con un lenguaje que no se parecía en nada al lenguaje normal de lo que se entiende por zarzuela, pues a mí particularmente me encantó la oportunidad esa.
0: Mire, y habla del grupo. Yo cuando vi la zarzuela, gente súper joven, gente de 19, 20 años. Entonces, claro, afrontar un proyecto como ese, de envergadura, con gente tan joven, ¿cómo fue la cosa?
1: Sí, gente joven eran, sí, lo de los coros, porque los coros realmente que yo he tenido han sido coros muchos de estudiantes de conservatorio y otros pues que llevan un poco más de tiempo cantando conmigo, pero en realidad los solistas sí eran jóvenes, indudablemente, porque además gran parte de ellos formaban parte de los propios coros, ¿no? Y sí, es verdad, me lo estás preguntando y claro, yo lo recuerdo ya más recientemente, pero en esa época, que estamos hablando del 88, 89, 88, que estábamos ensayando ya, pero que es como, yo creo que como más emoción se le puede echar a esos proyectos, y cuando en muchos aspectos algunas de las intervenciones vocales, corales por lo menos, tiene la opción de sonar todavía más fresca.
0: Una cosa, el tema de la zarzuela, cada vez que hablo con alguno de los componentes que tuvieron en ese momento, la sonrisa se le pone en la cara. Entonces, ¿qué pasó allí para que de pronto eso que parecía una cosa más, un proyecto sin más, haya que perdurar en el tiempo, sobre todo los que intervinieron, los que participaron? Todos tienen, están marcados. ¿Eso por qué puede ser, José Antonio?
1: Bueno, sí, me lo dices y yo también me sonrío, porque claro, es que en el grupo, en el coro ha habido personas maravillosas, de estas que además cuando estás trabajando están sacándole a muchas cosas también la parte de pasarlo bien. Y entonces yo me viene a la mente pues recuerdos con tanto con Sindo como con Tony Suárez, con Tony, con Yolanda, con una serie de personas que además eran simpaticísimo estar trabajando con ellos, porque eran muy agradables, lo hacían todo fácil y lo hacían todo que era, daba gusto verlos. Y encima en escena, cuando ya se conseguían llegar a los ensayos generales, se veían esos resultados, como se veía en escena todo puesto ya con su iluminación, esos cuadros como imagen en sí, hasta esos son difíciles de olvidar, ¿sí? Y la Orquesta Filarmónica, yo creo que en ese momento fue pues un compromiso, una implicación de la propia orquesta, creo, de Gonzalo Angulo, que estaba en ese entonces, creo, sí. Digamos, el logro más importante fue la implicación de la orquesta, porque eso sí, vas a buscar medios para pagarlo, eso es lo más caro que cuesta. Claro. Porque los demás lo hacíamos todo por amor al arte.
0: Eso. Lo típico, sí, sí. De la voluntad. Pues José Antonio, llegamos hasta aquí. Muchísimas gracias por...
1: Encantado, Víctor.
0: Por aparecer.
1: Bueno, pues nada, gracias por la consideración.
0: Me lo pido ahí.
1: Gracias.

0: Estoy con Elvira Machín, que bueno, tuvo un doble papel en todo este tema de las sirenas. Primero fue en el 89 con Arista como contralto en el estreno en el Pedregal 2 y posteriormente, las cosas de la vida, dirigía el coro de conservatorio y bueno, dirigió la grabación del disco que ha quedado por ahí como recuerdo de todo aquello.
1: Buenas noches.
0: Tenerte por aquí encantadísimo. La primera parte, o sea, la sirena en el Pedregal 2 y tú de contralto.
1: Sí, en el estreno de la obra yo era coralista de la Polifonía Metier Maragó, que en ese momento se unió con el coro Diego Durón.
0: Mira, y me hablas de dos coros. Entonces hablabas de un número importante de personas, ¿no? En el coro resultante.
1: Mira, estaba la Polifonía a Metier Maragó, que la dirigía José Antonio García, y estaba el coro Diego Durón, que lo dirigía en ese momento Emilio Tabraube. Y recuerdo que éramos como 12 por cuerda, por lo menos.
0: Qué disparate. ¿Y dónde se metieron para hacer el espectáculo?
1: Yo recuerdo haber estado en los palcos que estaban a los laterales del escenario. No sé si al final salimos en la última obra, no lo recuerdo, pero en los palcos estábamos ahí apretaditos, apretaditos, como pudiéramos, y estábamos ahí juntitos también para que estuviese compacta la voz, que nos escuchásemos unos a otros, claro.
0: Claro, y así hicieron tanta amistad, ¿no? Con tanta apretujo.
1: Hombre, la verdad es que fue una época muy linda, fue una época muy bonita. Han pasado los años y la amistad prácticamente sigue ahí.
0: Estás de directora del coro del conservatorio y te toca el tema de la grabación del disco. ¿Cómo fue eso?
1: Yo, el director del coro del conservatorio era José Antonio García. Lo que pasa que yo estaba de coralista también con él en ese coro. Se fue a Inglaterra y bueno, y me tocó a mí pasar de coralista a directora. Y nos propusieron, él ya había hecho como director, había hecho la grabación con la Orquesta Filarmónica de Las Palmas y había hecho la grabación con los solistas. Y faltaba la grabación del coro. Entonces me tocó el marrón a mí, por así decirlo. Porque claro, imagínate tú qué responsabilidad tan grande, ¿no? Pasar de coralista a directora y encima tener que llevar el tema de la grabación. Pues recuerdo que ensayamos muchísimo porque había gente que la había cantado, pero había otra tanta gente que no la había cantado nunca. Y después, pues muchas horas de ensayo, pero también muchas horas de grabación. Tú sabes lo que es una grabación, que empezar otra vez, no, aquí no, no, vamos a parar, no, vamos a seguir. Y la recuerdo como diosa, vamos, como que.
0: Pues Elvira, llegamos hasta aquí, oímos las grabaciones y nada, muy agradecido con tenerte por aquí.
1: Muchas gracias cuando quieras.
0: Venga,
1: Aquí
0: un beso.
1: estamos.
0: Hasta luego.
1: Vale, besitos. Chao.

0: Estoy con Tony Suárez, director de escena de La Zarzuela de la Sirena del año 89, que se estrenó en el Pérez Gató. Hola, Tony.
1: ¿Qué tal? Encantado de estar aquí.
0: A ver, una persona difícil de encontrar, por cierto. Pero bueno, ya está pillado.
1: Sí, pero no llegan la pista, ¿eh?
0: No, para nada, nunca. A ver, me ha nombrado todo el mundo, o te nombra todo el mundo, como el gran hacedor, porque metiste a viaje a un montón de gente que no tenía experiencia de escena. Cuéntame cómo fue esa historia, Tony.
1: Bueno, yo había estado en Madrid trabajando, al tiempo que hacía estudios de arte dramático, estaba trabajando en el antiguo Banco de España de la calle Luna, era un edificio en ruina, y había mucha gente, pintores y de todo, y entre ellos había un pequeño colectivo que en torno a una figura muy importante de teóricos del teatro, Ángel Pastor, que había estado con Grotowski en Polonia y demás, tuve la suerte, a través de un canario de Gustavo Díaz Lorenzo, de Gustavo Díaz Lor, que era de Lanzarote, tuve la suerte de poder entrar en ese grupo y aprender un sistema que me interesó muchísimo, que eran, trabajábamos los diferentes sentidos, trabajábamos en visión cerrada, dominábamos el espacio. Para iniciar La Zarzuela de Sindo, yo tenía interés, porque Sindo me había contado un poco lo que pretendía, que no era lo que yo había hecho, porque nadie lo sabe, pero yo estuve trabajando con la primera sirena de Wenny High. Hice en los años 70 y pico en lo que era el edificio de Salcay. Nos dejaron allí un espacio y estuvimos trabajando un pequeño grupo en el que Willow apareció un día con la música de la sirena. Después ya conocí a Sindo y tal, y él me había comentado que lo que quería con la sirena era una cosa que él me decía: Tony, el espectador le tiene que entrar por los poros. Digo, vale, y eso es lo que intentamos, que la sirena fuera una vivencia, un teatro dentro de la propuesta musical que él tenía, la parte teatral fuera también muy orgánica, muy de verdad, no impostada ni sobreactuación. Yo he tenido serias dificultades con los cantantes, no en la sirena. Después yo he dirigido óperas y demás, y he tenido algún problema porque es distinto la voz hablada que la voz cantada. Y claro, impostar la voz para cantar y después bajar a un, digamos, a una tesitura más normal y más orgánica, pues les cuesta un poco de trabajo. La sirena fue otra cosa. Yo conocía a Yoli, a Yolanda, porque nuestros padres eran muy amigos. También conocía a su hermano. Y con Yoli me unía, pues, una amistad tremenda, me une. Bueno, yo me apoyé en ella principalmente para empezar un poco un trabajo difícil. Van a pensar que estamos locos, los cantantes me van a mandar a la porra, por no decir otro sitio, porque lo voy a atormentar con un sistema de trabajo que no es el habitual. Y así estuvimos un parto entero, como decía Pacuco, estuvimos 9 meses. La sirena fue algo importante dentro del trabajo que yo he realizado por ellos, por los cantantes maravillosos que habían, por Sindo, que era un loco estupendo, pero también la parte escénica se la debemos a Moncho Sánchez Prat, fallecido. Moncho era un gran escenógrafo, había trabajado con los Collados en Madrid, y entonces situó la escena en dos espacios diferenciados, uno más alto, tal, y bueno, nos daba pie para hacer un movimiento escénico con otras posibilidades, con una escalera, con tal, el mar que estaba abajo. Bueno, pues eso fue fantástico. Ahí también estaban mezclados actores, por ejemplo, Paco Acosta. Paco era de los primeros actores de la compañía López de Vega, hermano de Concha Acosta. había hecho mucho teatro profesional y se unió al invento. Tú preguntabas a Pacuco por una anécdota. Paco Acosta un día dice: Tony, vamos a molestar a Sindo, digo, venga. Y se hizo pasar por borracho. Dice: es que he cogido una borrachera. Y yo le dije: Sindo, hoy no podemos actuar porque Paco Acosta está borracho. Dice: tú ves. Dice: si es que no.
2: Sí, es verdad.
1: Iba a dar un ataque.
2: Qué miedo.
0: Bueno, increíble. La verdad que ha dado un repaso fantástico. Es la visión de la obra distinta. Que lo estaba buscando yo, el tema de. Al final, voy a alegrar de tenerte aquí todo, Tony. Pues, Tony, tengo lo que quería.
1: Qué bien.
0: O sea que ha sido eso, un placer tenerte aquí.
1: Lo mismo.
0: Y a ver si se repite algún día esa confluencia de astros, como digo yo, planetaria. Porque es difícil encontrar un equipo tan completo como que se dio ese día.
1: Sí, bueno, yo sinceramente creo que La Sirena, sin Pacuco y sin Yoli, es muy difícil.
0: Muchísimas gracias y nada, ahí sale toda esta historia.
1: Muy bien, seguro.
0: Hasta luego.
1: Y una buena iniciativa.
0: Estoy con Pacuco Navarro, que en aquel momento fue tenor y protagonista en la zarzuela La Sirena, que se estrenó en Pérez Galdós en 1989. Hola, Pacuco, ¿cómo estamos?
3: Muy bien, de momento muy bien.
0: Fenómeno. Bueno, vamos a ver. Tú fuiste Santiago.
3: Santiago.
0: Ese pescador que está empeñado en que hay una sirena por medio y tal. Cuéntame un poco cómo enfrentaste el personaje ese.
3: El personaje ese lo enfrenté creyéndome realmente que yo había visto una sirena. Sí, sí, sí. Es que Tony me dijo: Pacuco, para enfrentar esto tienes, si no te haces la idea de que viste una sirena en el mar, no puedes enfrentar el problema. Uh-huh. Y yo veía la sirena cada vez que cantaba.
0: Y después el tema de los duetos con Yolanda.
3: No, eso ya no tiene nombre. Eso ya no tiene nombre porque Yolanda... nos tenemos. Pero yo le tengo un cariño a Yolanda inmenso. Ver el dúo con ella de No Vayas al Mar, estuve llorando no sé si cuánto tiempo. Que fueron 9 meses de ensayo. Un parto, como le dije yo a mi mujer. Si yo tengo una niña con Yolanda, dice: ¿cómo que tiene una niña con Yolanda? Tenemos un parto. Pues la sirena duró 9 meses los ensayos, justo. Ese dúo, sobre todo No Vayas al Mar, yo lo estuve viendo anoche y bueno, no lo puedo ver.
0: Ajá. Y después el tema de Sindo, que Sindo yo lo descubrí con esta historia. ¿Y cómo era Sindo?
3: Sindo tenía una personalidad muy fuerte, bajo mi punto de vista. Pero cuando se montó, se hizo el arreglo musical, buscaron gente y yo hice La Sirena porque Pacuco Navarro da un do de pecho. Uh-huh. Si no, no lo hago.
0: Y Tony Suárez, cuéntame de ese hombre que apareció por ahí.
3: ¿Tony Suárez? Yo ya lo dije, creo, y lo he dicho siempre. Tony Suárez, yo la parte escénica que he hecho siempre lo he tenido presente porque fue quien me enseñó a hablar en escena. Porque uno habla como lo que habla. Y cuando estás interpretando, intentas hacer una forma de hablar que no es la tuya. Y él me dijo: Pacuco, tienes que hablar como que hablas siempre. Tienes que hablar natural, si no, no puedes hacer esto. Que me costó, me costó porque todos intentamos decir: no, pero es que mira tú, por... y digo, pedantería pura, tienes que hablar como eres tú, ¿no? Yo no puedo decir porque no puedo, tengo que decir, y si me quiere coger bien, si no, mira, busquen otro. Uh-huh. Y hicimos todo lo que nos enseñó este hombre.
0: Mira, y cuéntame ahora una anécdota, o sea, habrá habido montones, pero digo, una que dice: con esta me quedo de la obra. Pues tanto tiempo, tiene que haber cosas muy curiosas, ¿no?
3: Ya, pero es que ahora mismo...
0: Te he pillado.
3: Sí, no, la verdad que sí, porque son... con lo que me quedo de La Sirena fue el ambiente que se formó con todos los componentes.
0: Que no es poco.
3: Éramos unos cuantos, pero incluso con el coro, incluyendo el coro. Aquí no estamos diferenciando los solistas del coro. Todo el conjunto fue excelente. Fue una producción canaria, pero canaria. Con todas las incertidumbres, con todos los beneplácitos, con todo lo bueno y lo malo de los canarios. Fue lo que yo viví en esa obra. Y es con lo que me quedo.
0: Madre mía, para los mayores.
3: Yo empecé en el año 1984. Debuté en la ópera en el año 1984. Y hasta hoy, gracias a Dios.
0: Pues aquí te despido. Muchísimas gracias, Pacuco.
3: Gracias.
0: Ha sido un descubrimiento. A ver si suerte y volvemos a ver en ese.
3: A mí me encantaría hacerla de nuevo. Anoche, ayer, entre lágrimas y sollozo y risa. Dios, joder.

0: Estoy con Yolanda Ullanet, soprano. Y bueno, como estamos hablando de la obra esta, la zarzuela, La Sirena, ella interpretó en su momento el papel de Carmela, una mujer con mucho carácter y desparpajo, con solo 19 añitos. Entonces, lo primero es eso, Yolanda. ¿Cómo te lías tú meterte en un papel tan complicado como el de Carmela?
1: Pues por inconsciencia, supongo, por juventud y porque, bueno, porque cuando me ofrecieron hacer esta cosa, cuando Sindo Saavedra me oyó en el conservatorio, me acuerdo perfectamente del día que me oyó cantar y me propuso hacer esta historia, pues claro, me digo, yo voy a hacer eso, yo digo, venga, sí, con una total inconsciencia que se puede tener a los 19 años, pero encantada, era feliz, feliz.
0: Ajá. Mira, y Sindo, cuéntame un poquito de este hombre, que ha sido algo muy especial.
1: Ay, Sindo era una persona estupenda, generosa, un gran artista, un gran poeta, sobre todo un amante de su tierra hasta la médula. Le encantaba Canarias, le encantaba Gran Canaria, Las Palmas, su ciudad, y lo que más amaba en este mundo, digamos, aparte de su familia, de su gente y sus amigos, era la playa de las Canteras, su paraíso. De hecho, vivía en la playa de las Canteras. Yo lo conocí precisamente en ocasión de esta zarzuela. Desde ese momento hasta su marcha, digamos, de este mundo, fuimos amigos de lo más.
0: ¿Cómo te puedes preparar tú un papel tan lejano a cómo eres tú?
1: Pues porque esto es lo bonito de la interpretación, que uno puede entrar en personajes que son muy, muy, muy diferentes y muy distantes de lo que es uno mismo. Yo tenía muy poca experiencia, por no decir casi nada, aparte de, bueno, cosas que había hecho pues, en los jesuitas, en el grupo de teatro, festivales de fin de curso de mi colegio de la Sagrada Familia y este tipo de cosas, o conciertos ya, pues, un poco como estudiante, claro, o con el coro. Entonces, esa era mi poca experiencia y bueno, en este caso pues fue entrar un personaje, como dices tú, muy lejano de lo que soy yo, pero al mismo tiempo una mujer canaria también, ¿no? Fue un trabajo también que hicimos muy interesante y muy importante para mí en ese momento con el director de escena, con Tony Suárez. Estuvimos ensayando muchísimo para que los que éramos, digamos, menos expertos, pues entráramos en la onda, ¿no? De hacer una cosa profesional.
0: Y tú empezaste en ese momento como mezzosoprano, ahora eres de soprano, ahora estás
1: Sí.
0: metido en el mundo de la ópera, de la lírica, en plan a la
1: Sí.
0: bestia. Entonces, ¿qué ha cambiado de esa Yolanda chiquilla a la Yolanda actual?
1: Uf, pues bueno, han cambiado muchas cosas. Bueno, tengo que decir que en ese momento cantaba como mezzosoprano, pero era soprano. Siempre he sido soprano de nacimiento. Lo que pasa que, bueno, que cuando empecé en el conservatorio tenía un cierto color en la zona baja y, bueno, cuando eres tan joven a veces es difícil para los profesores colocar en un sitio, ¿no? Entonces van probando con repertorio hasta ver cómo se desarrolla la voz. En ese momento estudiaba como mezzosoprano porque ese era el momento para estudiar, para trabajar esa zona media grave. Además del cambio, digamos, de repertorio, porque claro, cambiando de cuerda, pues cambié todo el repertorio, ya cuando me fui a estudiar fuera, pues ya hice el cambio. Y aparte de la cuestión vocal, pues ha cambiado también, claro, la persona de 19 años a los que tengo ahora, que no voy a decir. Puedes hacer cuentas que no pasa nada, tampoco lo escondo, ¿eh? Pues claro, una vida. Lo que no ha cambiado quizás es la ilusión de estar en el escenario, que eso es lo más divertido de este trabajo, ¿no? Los ensayos, la preparación. Eso sí lo sigo conservando.

0: Yolanda, y otra persona interesantísima que he conocido gracias a ti, José Antonio García, el director musical. Cuéntame cositas de este hombre.
1: Bueno, ¿qué voy a contar yo de José Antonio García? ¿Cómo siendo? José Antonio es una parte también muy importante de mi vida, sea personal que musical, ¿no? De mi vida en general. Porque, bueno, porque José Antonio, que lo conocí un poco antes que a Sindo, José Antonio era director de conservatorio cuando yo entré a estudiar canto, era director del coro de cámara del conservatorio también, y yo entré a formar parte de la cuerda de contralto del coro, y a partir de ahí, pues, bueno, pues también amistad y sobre todo, pues, una persona de la que aprendí muchísimo. Pero que éramos todos cantantes líricos, ¿no? Entonces, obviamente la visión musical cambiaba, ¿no? Y la interpretación. José Antonio estuvo ahí en todo momento controlando y cuidando todo ese proceso, ¿no? Cuando iban llegando las partituras, porque estaba Javier Sauve que iba orquestando y mandaba partituras y íbamos trabajando sobre eso, y la orquesta lo mismo, claro.
0: Sí, y después apareció la persona de Javier Sogbi, otra persona también muy significativa, ¿no?
1: Sí. Bueno, pues claro, a él le vemos una orquestación estupenda. Incluso hubo un aria que cantaba Concha Costa, que era hecha a posta adrede para la ocasión, porque Concha no tenía ninguna romanza. Y siendo, bueno, ellos los tres, sobre todo siendo. Decidió que era una pena que Concha no tuviera una romanza para cantar con ese pedazo de voz y con su forma de cantar, ¿no? Y tenía que tener un aria sola. Ahí es donde quizás más se ve el arte de Javier Sogbi, porque esa era, vamos, tenía su firma, todo lo tenía, pero esa en particular, esa romanza tenía la firma suya.

0: Estoy con Alicia Montes de Oca, que en su día fue Amelia en las Charlas de la Sirena de Siendo Saavedra.
1: Hola, buenas noches, ¿qué tal?
0: A ver, cuéntame, esa Amelia, ¿quién era Amelia en la obra?
1: Bueno, pues Amelia era la hija de Carmita, que Carmita era la que tenía la tienda de ultramarinos, la que vendía de todo. Entonces yo era como era la que más perrillas tenía, porque era la que tenía el negocio, pues me mandó a estudiar fuera. Vuelve al cabo de un tiempo y como en todos los pueblos siempre dice, mira quién está ahí, mira Amelia. Es todo como muy costumbrista. Bueno, ya veo que esto no ha cambiado nada, ¿no? El tema de que las vecinas sean iguales. Y nada, es un poco así.
0: Mira, y cuéntame, el alejo que tuvo era muy joven, ¿no? Pues tú también eras una chiquilla en ese momento, ¿no?
1: Sí, claro, éramos todos chiquillos, menos, bueno, sí, todos, estamos todos en canto. El peso lo llevaba Pacuco y Yolanda, que eran los papeles principales, Manolo Baloira, Tony, aquí los estoy viendo a todos, es lo que ya nos falta. Un recuerdo bonito, la verdad.
0: Y después me contaron eso, que los ensayos eran muy entretenidos y tenían mucho feeling entre todos, ¿no?
1: Éramos una familia, la verdad que se pasó muy agradable, éramos todos muy afines. Lo recuerdo con mucho cariño, lo que pasa que es verdad que tienes olvidados los papeles. Fue unos ensayos muy agradables.
0: Ajá.
1: Sindo Saavedra es un crack, tú sabes que Sindo, aparte de no ser músico, hacía unas melodías que enganchaban siempre. Después la orquestación, que yo no me acordaba, mira tú, Javier Sogbi, que fue profesor mío de armonía, mirando el programa, efectivamente. De hecho, tenemos unos recuerdos preciosos, inolvidables. Sería muy bonito revivirla otra vez, porque la verdad que la orquestación estaba muy bien. Yo conservo todavía el vestuario, lo tengo por ahí, o sea que, y yo creo que todos los demás también lo conservamos.
0: Pues Alicia, nada, ponemos un trocito de la zarzuela para ver cómo suena, ¿vale? Muchísimas gracias por estar por aquí, Alicia, de verdad.
1: Venga, faltaría más lo que necesiten.
0: Gracias, mi niña. Hasta luego.
2: Y Alicia cantó una copla de la Isa que está justo en medio de la obra y que su calidad de sonido no es la ideal, pues está sacado de un vídeo de YouTube de aquella época, con lo cual, eso.

0: Estoy con Ubaldo García, que en su día estuvo en el coro en la cuerda de bajo.
1: Hola, buenas noches.
0: Y está claro que usted era muy jovencito, ¿no? En aquella época.
1: Pues sí, claro. Yo tendría pues 89, rozando eso, 19 años, 20.
0: ¿Y cómo se enfrenta a esos pibes tan jovencitos a una obra como una zarzuela más canaria que el de lo más extraño, ¿no?
1: Pues fue muy bonito porque además una cosa que siempre ha estado en nuestros coros es la complicidad entre todos, compartimos esos momentos, no solo de cantar, sino también de ir, de venir, viajes, y eso crea unos vínculos que van más allá de lo que es la parte musical. Y digamos que se empezaron a forjar, yo creo que en esos momentos, y después se multiplicaron, ¿no?, a lo largo del tiempo. Mirando, porque claro, yo creo que era de las primeras veces que entraba al Pérez Galdós, ¿no?, sobre todo la parte de atrás, ¿no? Y no sé, fue una experiencia preciosa y enriquecedora. Todos lo recordamos con una sonrisa en la cara.
0: Qué bueno. Pues nada, vamos a escuchar un poquito del coro cantando. Muchas gracias, Ubaldo, de
1: ¿Vale?
0: verdad, por estar por aquí.
1: Nada, no hay de qué. Gracias.
2: Estoy con Dulce Sánchez, que en aquel momento era soprano en el coro y era muy jovencito, ¿no? Todo.
3: Pues sí, bastante, bastante. Yo en ese momento tenía 18 años, o sea que.
2: Madre mía, madre. Y un proyecto tan ambicioso como ese, gente tan joven, también confiar en ustedes ya era un punto, ¿no?
3: Hombre, éramos los coralistas que habían preparado nada menos que José Antonio García y Elvira Machín. Entonces, pues bueno, nos conocíamos todos, teníamos una trayectoria de experiencia coralista.
2: Y después lo que he notado que ha habido una continuidad, ¿no? Que a partir de aquel proyecto estaban de nuevo fusionados y haciendo cosas también, en algunos aspectos, hasta más grandes, ¿no?
3: Sí, de hecho, es lo que digo, es que esta alianza, entre comillas, empezó antes. No fue a raíz de este proyecto, ya muchas de las personas habíamos estado en coro juntos, la mayoría. Y entonces, pues bueno, luego hubo una continuidad y sí, por ejemplo, Romancero Gitano fue de los grandes proyectos, ¿no? Que hicimos durante unos cuantos años, compartido muchas vivencias.
2: Llegamos hasta aquí y lo que hago es poner un poquito de la parte del coro para escucharla a ustedes.
3: Maravilloso, eso es lo mejor, la música.
2: Muchísimas gracias, Dulce, por venir.
3: Y a ti.
2: Venga, hasta luego.

0: Estoy con Tony González, que en su día fue bajo en la zarzuela La Sirena de Siendo Saavedra.
1: Hola, ¿qué tal, Víctor?
0: Vamos a ver, ¿cómo te metiste tú en este jaleo?
1: Yo pertenecía al coro, yo no tenía ninguna pretensión de nada. Yo veía a mis compañeros, Elu Arroyo, Manolo Martín, Yolanda, a todos ellos los veía por allí. Una noche me dio por bajar donde ellos estaban, pero fue por novelería y Sindo me rescata. Dice, este es el hombre que me falta, Pancho. Yo no tenía más aspiraciones que que era cantar con el coro, ¿no? De largas horas de ensayo, yo no estaba acostumbrado a aquello, porque además me tenía que levantar temprano para ir a trabajar, porque claro, no vivía de la música, ni yo ni mis compañeros, ¿no?
0: Mire, ese personaje de Pancho, exactamente cómo es.
1: Un amigo de la playa, un pescador, que le decía a Santiago, no vayas, no vayas, que eso son boberías tuyas y tal, y al final, pues claro. Le canta aquella isla de salón donde se desgarra y él no está, como diciendo yo te lo había advertido, no vayas, no vayas.
0: Sí, ese número fue el más que impactó al final, que yo lo tenía por una malagueña, pero no, ya me estás comentando que es una isla de salón que enlaza con una malagueña que es la que hace Yolanda, ¿no?
1: Efectivamente, Yolanda, exacto.
0: Ah, es espectacular porque te digo, final como ese en una zarzuela de otro tipo, nunca lo he vivido. Pues suele terminar en un abrazo, no sé cuánto, en que toda la gente por ahí se felicita. Esta no, esta es.
1: Hoy en día nos acordamos mucho de todos ellos y algunos como Elu Arroyo, un gran cantante, un bajo increíble, que se nos fue hace unos cuantos años. Y conocer a Sindo ya, pues figúrate, o sea, ya, yo me imaginaba, digo, es que tengo al rey del carnaval al lado mío. O sea,
0: Sí.
1: era muy bueno, era muy
0: Era un monstruo, ¿eh? El
1: bueno. Era un
0: señor,
1: fenómeno.
0: los
1: Él
0: mongoles.
1: componía. El tío tenía el don, todo lo que se le pasaba por la cabeza lo convertía en música.
0: Y
1: Entonces,
0: embarcaba a la
1: bueno.
0: gente fácilmente, por lo que
1: Sí,
0: veo.
1: no, era un embaucador, sí que era. O fíjate tú, yo grabé con él un himno que de la Unión Deportiva Las Palmas estaba en lo más profundo de las miserias. Grabamos un himno con él en Telde, en Discán, con José. Porque había que levantar aquello, un himno que yo no sé ni por dónde anda, el himno de la Unión Deportiva. Cantamos, creo que fue Elu, Manolo, yo, Ubaldo, éramos hombres todos, o sea que hasta eso he grabado con él. Fueron cinco representaciones a tope, llenas, horas de ensayo, porque mira que echamos horas de ensayo, por eso tenemos siempre esa gustilla y esa sonrisa en la cara.
0: Pues mira, si quieres, Tony, lo dejamos aquí y escuchamos un trocito además, un trocito en el que estás tú de protagonista, que es ese final tremendo de la zarzuela.
1: Víctor,
0: Ala.
1: muchísimas gracias a todos y ya nos ponemos en contacto. Un abrazo fuerte.
0: Y faltaban las palabras de Yolanda Vivanet sobre ese tema último de la zarzuela. Mira, el tema de la escena final, que a mí me impresionó mucho, ¿no? Te supuso mucho esfuerzo cuando te veo ahí arrodillada delante de. Voy a hacer un poco de spoiler, ¿no? Que has perdido a tu pareja por una ilusión que al final parece que sí es cierta, por lo que dice la niña, ¿no? Pero ahí se queda la duda, ¿no? De la sirena.
1: Claro,
0: Sí.
1: ese era lo mejor, ¿no? El crear eso, la duda, ¿no? No sé, nunca se supo si sí o no.
0: Entonces ahí tiene mucho de teatro, o sea, ya no estamos hablando de cantar, estamos hablando de interpretar. Eso, volvemos, los 19 añitos y delante de eso, de un público que estaba llena, el Pere Galdós. Pero es claro, el tema de interpretación, eso o se tiene o no se tiene, o sea, se puede aprender muchas cosas, pero hay sentimientos que expresar que son tuyos, o sea, ¿y eso cómo lo gestionaste?
1: Lo gestiono. Pues en aquel momento el grado de inconsciencia era muy alto. Sí, porque, a ver, lo tenemos que tener los que estamos en el escenario, porque si pensáramos seriamente lo que estamos haciendo, no lo haríamos. Si uno piensa en el público, toda la gente que te está escuchando, ahora más, porque ahora basta un teléfono y te ven en todo el mundo. Si uno se pone a pensar en eso, no sale al escenario. Y yo feliz y a darlo todo. Y claro, ese momento era, además, para mí el más, entre comillas, divertido, porque era más donde yo podía sacar, pues eso, todo de sentimientos dramáticos, ¿no? Y además era la posibilidad de cantar una malagueña, que me daba la posibilidad, además de cantar con canario, con la voz desgarrada, con la voz de pecho, y eso era para mí un momento Fantástico, ¿no? La cosa era llegar al final, después de haber cantado, porque se cantaba bastante en las zarzuelas, también eran las partes habladas, que también cansan, y llegar al final y poder cantar eso en la zona grave, con la emoción, no era fácil. Y eso era también un gran entrenamiento para una persona que luego se quiere dedicar a eso profesionalmente, porque es como gestionar durante toda la obra, la voz para llegar al final fresca, para poder dar lo mejor en el final, ¿no?
0: Mira, y para ti, esta obra, ¿qué es lo que quiere transmitir? Porque claro, está la historia, situada en Melenara y todo este lado. Pero al final, ¿qué es lo que quiere transmitir con esa ilusión que tiene?
1: Pues yo creo que Sindo era así, Sindo era una mezcla de lado popular, porque él era totalmente. Le gustaba, o sea, la cuestión popular, la música folclórica, llegar a la gente, al corazón de la gente, de los sentimientos, ¿no? De los sentimientos más básicos. Pero al mismo tiempo él era un poeta. Entonces, la parte, digamos, de la leyenda, de la ensoñación, de la visión de esta sirena, de la idea, el protagonista masculino, la idea de tener este sueño de haber visto a la sirena, de verla, de volverla a ver. Pues esa idea, ese sueño de las cosas que uno no puede conseguir o esa ilusión que uno debe tener en la vida, ¿no? De alcanzar cosas que cree imposible. Siendo era así, o sea, era una mezcla maravillosa de cosa popular, de canto popular, de danza popular y al mismo tiempo era un enamorado de Wagner. Escribía Isa Follia y adoraba a Wagner. Es un poco, la historia de la sirena es un poco eso, ¿no? Anhelo de belleza, anhelo de algo inalcanzable.

0: Estoy con Enoch Acosta, que en principio ha sido el que ha podido salvar las zarzuelas, las partituras de las zarzuelas y digitalizarlas. Y él, bueno, nos va a dar su visión de toda la historia.
1: Saludos, Víctor.
0: Mira, cuéntame toda esta batalla, porque creo que es algo, un trabajo inmenso, ¿no? Digitalizar una zarzuela.
1: Mira, la verdad, Víctor, que esto surge después de redactar el trabajo final de grado de musicología. Se acaba el TFG, se presenta y ya me pongo en contacto con Alejandro Saavedra, que nos conocemos hace muchísimos años, el sobrino de Sindo. Y bueno, le pido que si él tiene el material ese de las partituras o tiene conocimiento, y claro, me llega la sorpresa que lo tenía todo. Todo bien guardado porque él conserva todo lo de su tío. A raíz de ahí, pues empezamos a trabajar, empiezo a trabajar con los manuscritos de Xavier Sotbit. Fueron muchos meses de trabajo porque era nota a nota, pentagrama a pentagrama y ensayo de error porque ven cositas que cambios en la letra que no coincidían a lo mejor con lo que podemos encontrar en el libreto. También me pasó Alejandro Saavedra. Finalmente, cuando le das al play y escuchas, dice, pues esto se parece mucho a lo que hay en el disco, que gracias a Dios tenemos esa ventaja de que por lo menos tenemos un disco grabado con esas zarzuelas que hay en los archivos aquí en Gran Canaria de otras óperas y zarzuelas hechas en la isla. Muy gratificante al ver la cara, sobre todo de Alejandro, cuando le entregué el material digitalizado y que, bueno, se quedase ahí dentro del legado de su tío. Ahora mismo, lo único que me queda es esperar plantear este proyecto a mitad de este año para ver si puede entrar en el plan estratégico de subvenciones de lo que sería 2027, con vista a que hay una coproducción con algún municipio que quiera también ayudarlo. La cantidad de personas que se mueven detrás de una producción operística o de zarzuela es inmensa. No se le puede nadie imaginar lo que hay detrás. Su coste es alto. Y hay que querer invertir en esto. Si no se quiere invertir, evidentemente luego vemos, no sé, yo creo que se tendría que dar una vuelta de tuerca a todo esto. Por supuesto, poner en valor a nuestros cantantes, que es súper importante, que tenemos aquí en Gran Canaria, que le tendiesen la mano y que también en alguno de los títulos que cada temporada se programen se intentase tirar por algo de aquí, de la tierra. No solo de Gran Canaria, sino también de las producciones que puede haber en la provincia también de Santa Cruz. Tenemos una riqueza enorme y no la estamos aprovechando. Pues si queremos defender lo nuestro, que no cerrar las puertas a lo de afuera, todos podemos convivir. Cae en el olvido todo lo que tenemos guardado, ¿no? En cuanto a zarzuela aquí en la isla se refiere, ¿no? Y es una pena, sobre todo por la defensa de nuestro patrimonio.
0: Muy bien, pues muchísimas gracias, Eno.
1: Gracias a ti. Saludos.
0: Y como en todo espectáculo que se precie, vienen dos bises. En este caso, con dos temas de los Guanihay. El primero, El pájaro ciego, una canción que nunca llegó a ser puesta en la zarzuela del Pérez Galdós, interpretado por Mari Carmen Gordo, una componente actual de la Escola Cantorum de la Universidad de Las Palmas de Gran Canaria, en aquella época con 12 años.

Y como segundo bis tenemos La Sirena, cantada por Lukumani Jai, en la voz de Segundo Valverde y Remedios Naranjo. Es la versión que ellos grabaron en su momento, la auténtica.

0: Y hasta aquí estos dos programas dedicados a Sindo Saavedra, a los Guanijay y a la zarzuela La Sirena. Sería estupendo que se retomara el tema y pudiéramos de nuevo disfrutar de esta obra. Bueno, pues nada, nos despedimos entonces. Isi González de la realización técnica y Víctor Martín al micro se despiden de ustedes, deseándoles eso, que hayan disfrutado de estos dos programitas. Y bueno, y esperando que el próximo miércoles, pues eso, estén por ahí de nuevo. Nada, buenas noches y recuerden, todo lo que canta merece ser escuchado y toda esa sola canaria merece ser representada. Buenas noches.
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2: Son las 10 de la noche.
3: Temperatura 20 grados. Humedad 64%.
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0: Son las 10 de la noche y 31 minutos.
1: Temperatura 18 grados. Humedad 68%.
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0: Son las 11 de la noche.
1: Temperatura 18 grados. Humedad 68%.
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0: Son las 11 de la noche y 30 minutos.
1: Temperatura 18 grados. Humedad 68%.
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cara de muchos otros pibes que son la, la misma cara que tenía Lu, la misma ropa, la misma forma de andar, la misma forma de hablar, digo, el mismo sufrimiento, la misma persecución, la misma discriminación, la misma criminalización. Digo, es imposible que no pensemos en todos esos pibes.

0: Son las 12 de la noche y 2 minutos.
1: Temperatura 18 grados. Humedad 68%.
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0: Son las 12 de la noche y 30 minutos.
1: Temperatura 18 grados. Humedad 68%.
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0: Es la 1 de la madrugada.
1: Temperatura 18 grados. Humedad 68%.
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